0: Laudetur Jesus Christus.
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2: Amigos oyentes, reciban un saludo de la redacción española de Vatican News Radio Vaticano y quien les habla, Patricia Inestrosa. A continuación, en titulares, el contenido de la misión de hoy, martes 18 de agosto. León 14, profunda tristeza por el terremoto en Indonesia, cercanía a todas las víctimas. En un telegrama firmado por el secretario de Estado del Vaticano, el cardenal Parolin, el Papa asegura su solidaridad espiritual y cercanía a quienes sufren las consecuencias del terremoto que azotó el país asiático el pasado sábado 15 de agosto, causando la muerte de más de 50 personas y dejando sin hogares a miles. El pontífice anima a las autoridades eclesiásticas y civiles a continuar con su labor de ayuda humanitaria. Atlética Vaticana presente en los Juegos del Mediterráneo. En Taranto competirán 4 atletas de la Asociación Polideportiva de la Santa Sede. El 19 de agosto se celebrará en la Catedral una misa para recibir la Cruz de los Deportistas. León 14 ha recibido con profunda tristeza la noticia de la devastación causada por el terremoto de magnitud 7.7 Richter que el sábado por la mañana sacudió la región de Nusa Tenggara Oriental, en Indonesia.
3: El Papa León 14 ha recibido con profunda tristeza la noticia de la devastación causada por el terremoto de magnitud 7.7 que el sábado 15 de agosto por la mañana sacudió la región de Nusa Tenggara Oriental, en Indonesia. El balance provisional es de 53 muertos al momento de preparación de este programa, así como 135 heridos y 13.000 personas que se han quedado sin hogar. El Papa, en un telegrama en inglés, firmado por el cardenal secretario de Estado de la Santa Sede, Pietro Parolin, y dirigido a Monseñor Paulus Budi Kleden, arzobispo de Ende, asegura su solidaridad espiritual y cercanía a quienes sufren las consecuencias de esta calamidad, en particular a las numerosas personas desplazadas y heridas. El pontífice anima además a las autoridades eclesiásticas y civiles en su labor de ayuda humanitaria y reza por el personal de emergencias que participa en las operaciones de rescate y recuperación. Por último, encomienda a todos los difuntos a la amorosa misericordia de Dios Omnipotente e invoca las divinas bendiciones de consuelo y fortaleza. El pasado sábado, un primer y violento seísmo de magnitud 7.7 sacudió la isla de Flores, al que siguieron numerosas réplicas a lo largo del día. Pocas horas después, otro seísmo de magnitud 6.9 sacudió la isla de Sumatra. Además de las víctimas mortales, el terremoto ha provocado la destrucción de viviendas e infraestructuras. Según ha informado la Agencia Nacional para la Gestión de Desastres, los temblores han dejado en ruinas más de 900 viviendas y han dañado otras casi 450. Al menos 167 edificios públicos, entre ellos colegios, centros de salud e iglesias, han quedado inutilizables. Los miles de desplazados se han refugiado en instalaciones provisionales.
2: Atlética Vaticana presente en los Juegos del Mediterráneo en Taranto. Competirán 4 atletas de la Asociación Polideportiva de la Santa Sede.
3: Con el deporte como vehículo de paz, Atlética Vaticana participará con 4 atletas en 3 disciplinas en la vigésima edición de los Juegos del Mediterráneo, que se celebrarán en la ciudad italiana de Taranto del 21 de agosto al 3 de septiembre. La participación de la Asociación Polideportiva de la Santa Sede fue aprobada por unanimidad por los 26 comités olímpicos presentes en los Juegos, que reunirán a 3.854 atletas. Participarán Albania, Argelia, Andorra, Bosnia y Herzegovina, Chipre, Croacia, Egipto, Francia, Grecia, Italia, Kosovo, Líbano, Libia, Macedonia del Norte, Malta, Marruecos, Mónaco, Montenegro, Portugal, San Marino, Serbia, Siria, Eslovenia, España, Túnez y Turquía. Este domingo 16 de agosto, después de la oración mariana del Ángelus en Castel Gandolfo, León 14 afirmó:
4: esta semana comenzarán los Juegos del Mediterráneo, que se desarrollarán en Taranto, y e implicarán a varios países de África, Asia y Europa que pertenecen al área mediterránea. Deseo que este evento deportivo sea una profecía de paz y de fraternidad entre los pueblos de esta región y del mundo entero.
3: La ceremonia inaugural tendrá lugar el 21 de agosto en el estadio de Taranto con la presencia de 8 jefes de Estado. Italia será la delegación más numerosa con 498 atletas, seguida de Turquía con 332, Francia con 330, Grecia con 281, Argelia con 268 y España con 249 atletas. La próxima edición, prevista para el 2030, se celebrará en Kosovo con algunas competiciones en Albania. La primera edición de los Juegos del Mediterráneo tuvo lugar en 1951 en Egipto con el propósito de reconstruir los vínculos entre civilizaciones y promover una visión de paz después de la Segunda Guerra Mundial. Junto a Atlética Vaticana, la Cruz de los Deportistas tendrá una presencia significativa en Taranto. Desde los Juegos Olímpicos y Paralímpicos de Londres 2012, esta cruz acompaña numerosos acontecimientos deportivos internacionales. El miércoles 19 de agosto a las 7 de la tarde se celebrará una misa en la Catedral de Taranto con motivo de los Juegos del Mediterráneo y de la recepción de la cruz. Permanecerá en la catedral durante toda la competición, tal como ocurrió recientemente en Milán en la Basílica de San Babila con motivo de los Juegos Olímpicos y Paralímpicos de invierno. La celebración estará presidida por el arzobispo metropolitano de Taranto, Monseñor Ciro Miniero, y contará también con la presencia del obispo Paul Tigg, secretario del Dicasterio para la Cultura y la Educación.

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1: A una semana del terremoto en escala 7.4 que azotó a Colombia el lunes 10 de agosto, el secretario general del Episcopado de dicha nación sudamericana, Monseñor Germán Medina Acosta, insta a sostener la solidaridad y fortalecer la articulación de iniciativas. Según el prelado, el reto central consiste ahora en permanecer unidos para acompañar la recuperación de las comunidades damnificadas y avanzar hacia la reconstrucción desde la organización. De acuerdo con el balance difundido por la Unidad Nacional para la Gestión del Riesgo de Desastres en Colombia, este domingo 16 de agosto, 287 personas han fallecido, 4.147 se encuentran heridas, hay 194 desaparecidos y 355 personas han sido rescatadas. Unas 410 vías han sido afectadas, así como unos 95 acueductos, 48 puentes vehiculares, 13 puentes peatonales y 5 aeropuertos. La unidad especifica que la cifra de personas fallecidas y desaparecidas fueron actualizadas con información de medicina legal con corte a las 10:20 de la mañana. Asimismo, se registra un aumento considerable en varias afectaciones debido a nuevos reportes del departamento de Tolima y a la incorporación de más municipios en la consolidación de datos.
2: Desde la Iglesia queremos ofrecer nuestras pastorales diocesanas. Allí, desde cada diócesis, cada obispo, sus comunidades también están generando iniciativas de respuesta cercana en cada contexto. Pueden acudir para apoyar a sus diócesis, a sus parroquias. La Conferencia Episcopal ha realizado una campaña, la está realizando. Ustedes pueden consultar la página web de la Conferencia Episcopal y a través de todas las posibilidades que allí se presentan, seguir cooperando. Ha sido muy importante y lo seguirá siendo el apoyo y la organización del Secretariado Nacional de la Pastoral Social Caritas Colombia. Es increíble cómo a lo largo de tantos años y ahora específicamente en este momento ha redoblado sus esfuerzos para que la respuesta de la Iglesia y de muchos otros sea articulada y atinada. Hoy domingo, de manera especial, queremos orar por todos los damnificados, sí, por las víctimas, por los que han perdido su vida, por sus familias, pero por todo Colombia. Les invitamos desde los hogares, desde sus parroquias, desde los distintos lugares a elevar una plegaria. Le pedimos al Señor de la vida que nos siga iluminando y fortaleciendo y que nos dé la capacidad de unirnos para que todos juntos podamos enfrentar esta emergencia y seguir proyectando el país que soñamos.
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1: Y este mes de agosto acompañamos al Papa León XIV en su intención de oración que pone el foco en las ciudades como uno de los grandes campos de misión de nuestro tiempo y anima a construir comunidades abiertas donde nadie quede excluido. A través de la campaña Reza con el Papa, impulsada por la Red Mundial de Oración del Papa, el Santo Padre invita a los fieles y a todas las personas de buena voluntad a unirse en oración por una iglesia capaz de acercarse a quienes viven en las periferias humanas y existenciales de las grandes urbes.
5: Por eso hoy te pedimos una mirada nueva, capaz de descubrir en la vida urbana el terreno fecundo para anunciar tu evangelio. Danos una fe creativa y profunda que no se quede en las palabras, sino que se encarne en gestos sencillos y cercanos. Haznos iglesia en salida capaz de tender la mano en las periferias, de dar consuelo en la soledad y de sembrar fraternidad donde reina la indiferencia. Señor, que nuestras comunidades urbanas sean lugares abiertos y acogedores, lugares donde se comparta la esperanza, donde nadie se sienta invisible y donde la alegría de tu evangelio ilumine la vida escondida de tantos hermanos. Haznos testigos tuyos en la ciudad, misioneros valientes y creativos que anuncien con la vida tu amor, capaz de superar la prisa, el ruido y el anonimato. Amén.
6: Hasta aquí, amigos oyentes, con nuestra información. Gracias por haber estado en sintonía de Vatican News, Radio Vaticano. Hasta la próxima.

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0: En esta Navidad volvemos a contemplar el misterio de Dios que se hace cercano. El Evangelio nos recuerda, la palabra se hizo carne y habitó entre nosotros. En la pequeñez de un pesebre, Dios se acerca silenciosamente a nuestra vida universitaria, a nuestras familias, a nuestras luchas cotidianas. En la encarnación, Dios dignificó plenamente la condición humana. Hoy celebramos esa dignidad que Él reafirma al hacerse pequeño y vulnerable por amor a nosotros.
1: Los pastores fueron los primeros en escuchar el anuncio de la alegría. Hombres sencillos, inmersos en su trabajo cotidiano, pero con el corazón dispuesto. Dios actúa así. Viene en lo ordinario, sin estridencias, en la vida real de nuestras familias y de nuestro quehacer universitario. En cada gesto de servicio, en cada jornada de estudio, en cada tarea administrativa, Dios viene y se anuncia. Que esta Navidad nos encuentre disponibles para acogerlo en lo simple, en lo cotidiano, en lo que pareciera insignificante, pero que transforma, transforma el corazón.
2: Vivimos tiempos desafiantes como país y como humanidad. Si no permitimos que Dios toque nuestras heridas y desarme nuestros miedos, no podremos construir la fraternidad que anhelamos. Como los Reyes Magos, sigamos la luz que nos conduce a Belén. Que también nosotros encontremos en la humildad del niño la sabiduría que necesitamos para trabajar juntos por un futuro de esperanza.
3: María y José, en su sencillez, acogieron el acontecimiento más grande de la historia en un lugar pequeño y precario. Allí, donde parecía que nada extraordinario podía suceder, Dios obró maravillas. Así también en nuestra comunidad universitaria, en medio del ordinario, Dios quiere seguir sembrando unidad, amistad y humildad y renovación. Pidamos la gracia de esta Navidad para que la luz de Cristo ilumine cada paso que damos como comunidad y que Él nos conceda unidad, fraternidad y esperanza en el camino que emprendemos hacia el próximo año.
0: A toda nuestra querida familia universitaria, docentes, administrativos, estudiantes, graduados y aliados externos, deseamos que el nacimiento de Jesús renueve su alegría, fortalezca su fe y avive su esperanza. Que el Señor bendiga a cada familia, conceda paz a Bolivia y nos permita trabajar unidos para un 2026 lleno de frutos, de servicio y crecimiento. Feliz Navidad y bendecido Año Nuevo.
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compartir contigo en esta semana esta preciosa canción. Espero que les guste, espero que acerque su corazón a Dios y espero también que el Señor a través de esta alabanza les abrace, les consuele y les llene.

0: A ustedes, jóvenes, les pedimos que sigan adelante con su compromiso bautismal de colaborar en la catequesis, misiones, voluntariado, grupos y movimientos juveniles. Como iglesia necesitamos despojarnos de nuestras estructuras cesadas para dar espacios al liderazgo de los jóvenes, a la escucha de su voz, porque solo con su aporte creativo y de nuevas ideas se renueva la vida de la iglesia. Hoy es necesario renovar el compromiso de facilitar a los jóvenes el encuentro personal con Cristo. Es fundamental que cada joven conozca y llegue a amar la historia, el pensamiento y las actitudes de Jesús, porque solo en Él alcanzamos la salvación y la plenitud de la vida. Que cada joven sea testigo de la misión digital. Nueva etapa en Bolivia. Felicitamos al nuevo gobierno y deseamos el mejor de los éxitos en su servicio por el bien común de los bolivianos. Reconstruir la democracia no es tarea fácil, tampoco es responsabilidad de unos cuantos. Requiere asumir actitudes de reconciliación y participación, además del compromiso de todos con generosidad y valentía, honestidad y transparencia, para generar cada día espacios de diálogo, consenso, encuentro fraternal y respeto. Exige una mentalidad nueva y propositiva para no estancarnos en intereses mezquinos de unos pocos. Este desafío de cambios estructurales es urgente, pero tenemos que ser conscientes que no hay soluciones inmediatas. Por eso, en actitud de confianza, demos tiempo a este proceso. El país está destrozado y no podemos ser indiferentes a colaborar y esforzarnos de distintas maneras para caminar hacia una estabilidad socioeconómica, institucional y cultural. Es posible salir de esta crisis, pero los primeros en comprometernos debemos ser nosotros mismos. Caminando juntos es posible avanzar, esa es nuestra esperanza. Hacia la luz de la Navidad, pronto comienza nuestra preparación para celebrar el nacimiento de nuestro Señor Jesucristo. Que sea una ocasión para dejarnos iluminar con su encarnación, que María, nuestra Madre, interceda por nosotros. Los obispos de Bolivia, Cochabamba, 11 de noviembre del 2025.
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2: Veintiuna horas, 22 minutos.

0: En esta Navidad volvemos a contemplar el misterio de Dios que se hace cercano. El Evangelio nos recuerda, la palabra se hizo carne y habitó entre nosotros. En la pequeñez de un pesebre, Dios se acerca silenciosamente a nuestra vida universitaria, a nuestras familias, a nuestras luchas cotidianas. En la encarnación, Dios dignificó plenamente la condición humana. Hoy celebramos esa dignidad que Él reafirma al hacerse pequeño y vulnerable por amor a nosotros.
1: Los pastores fueron los primeros en escuchar el anuncio de la alegría. Hombres sencillos, inmersos en su trabajo cotidiano, pero con el corazón dispuesto. Dios actúa así, viene en lo ordinario, sin estridencias, en la vida real de nuestras familias y de nuestro quehacer universitario. En cada gesto de servicio, en cada jornada de estudio, en cada tarea administrativa, Dios viene y se anuncia. Que esta Navidad nos encuentre disponibles para acogerlo en lo simple, en lo cotidiano, en lo que pareciera insignificante, pero que transforma, transforma el corazón.
2: Vivimos tiempos desafiantes como país y como humanidad. Si no permitimos que Dios toque nuestras heridas y desarme nuestros miedos, no podremos construir la fraternidad que anhelamos. Como los Reyes Magos, sigamos la luz que nos conduce a Belén. Que también nosotros encontremos en la humildad del niño la sabiduría que necesitamos para trabajar juntos por un futuro de esperanza.
3: María y José, en su sencillez, acogieron el acontecimiento más grande de la historia en un lugar pequeño y precario. Allí, donde parecía que nada extraordinario podía suceder, Dios obró maravillas. Así también en nuestra comunidad universitaria, en medio de lo ordinario, Dios quiere seguir sembrando unidad, amistad y humildad y renovación. Pidamos la gracia de esta Navidad para que la luz de Cristo ilumine cada paso que damos como comunidad y que Él nos conceda unidad, fraternidad y esperanza en el camino que emprendemos hacia el próximo año.
0: A toda nuestra querida familia universitaria, docentes, administrativos, estudiantes, graduados y aliados externos, deseamos que el nacimiento de Jesús renueve su alegría, fortalezca su fe y avive su esperanza. Que el Señor bendiga a cada familia, conceda paz a Bolivia y nos permita trabajar unidos para un 2026 lleno de frutos, de servicio y crecimiento. Feliz Navidad y bendecido Año Nuevo.
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1: Veintiuna horas, 40 minutos.

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1: Horas 57 minutos.

0: Conferencia Episcopal Boliviana. Centésimo décimo séptima Asamblea de Obispos de Bolivia.
1: Peregrinos de esperanza. La esperanza no defrauda. Romanos 5:5. Los obispos de Bolivia, reunidos en Cochabamba en la centésima décima sexta asamblea, saludamos al pueblo que peregrina en Bolivia. Año jubilar y bicentenario de Bolivia. Este año la Iglesia Universal experimenta una renovación al celebrar los 2025 años del nacimiento de Jesucristo, como también la celebración del bicentenario de Bolivia. Celebramos

0: para superar las adversidades y mejorar nuestra condición de vida. Opción preferencial por los pobres. En comunión con la historia de la Iglesia y las motivaciones pastorales del Papa León XIV, reafirmamos nuestro compromiso eclesial de difundir y alentar todos los esfuerzos para que la acción social de la Iglesia por los pobres sea cada vez más visible y cotidiana, de manera que no es una acción superficial, ocasional y opcional, sino forma parte esencial de la identidad de la Iglesia. En este sentido, siguiendo el proceso de reflexión y actualización, hoy estamos llamados a hacer de este Evangelio Iglesia pobre para los pobres. Como afirma el Papa en la exhortación apostólica Dilexite 104, el cristiano no puede considerar a los pobres solo como un problema social. Estos son una cuestión familiar, son de los nuestros. Nuestra relación con ellos no puede reducir a una actividad o a una oficina de iglesia. Se nos pide dedicar tiempo a los pobres, presentarles la amable atención, escucharlos con interés, acompañarlos en los momentos más difíciles y reconocer en los pobres el rostro de Cristo. Que María, nuestra Madre, interceda por nosotros. Los obispos de Bolivia, Cochabamba, 11 de noviembre del 2025.
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canciones que cuentan historias que son como estas que a todos nos ha ocurrido o nos va a ocurrir. Este mensaje es para eso, para aprovechar el aquí y el ahora y querernos y entregarnos en alma con amor.

Muchísimas gracias.

0: En esta Navidad volvemos a contemplar el misterio de Dios que se hace cercano. El Evangelio nos recuerda, la palabra se hizo carne y habitó entre nosotros. En la pequeñez de un pesebre, Dios se acerca silenciosamente a nuestra vida universitaria, a nuestras familias, a nuestras luchas cotidianas. En la encarnación, Dios dignificó plenamente la condición humana. Hoy celebramos esa dignidad que Él reafirma al hacerse pequeño y vulnerable por amor a nosotros.
1: Los pastores fueron los primeros en escuchar el anuncio de la alegría. Hombres sencillos, inmersos en su trabajo cotidiano, pero con el corazón dispuesto. Dios actúa así, viene en lo ordinario, sin estridencias, en la vida real de nuestras familias y de nuestro quehacer universitario, en cada gesto de servicio, en cada jornada de estudio, en cada tarea administrativa. Dios viene y se anuncia. Que esta Navidad nos encuentre disponibles para acogerlo en lo simple, en lo cotidiano, en lo que pareciera insignificante, pero que transforma, transforma el corazón.
2: Vivimos tiempos desafiantes como país y como humanidad. Si no permitimos que Dios toque nuestras heridas y desarme nuestros miedos, no podremos construir la fraternidad que anhelamos. Como los Reyes Magos, sigamos la luz que nos conduce a Belén. Que también nosotros encontremos en la humildad del niño la sabiduría que necesitamos para trabajar juntos por un futuro de esperanza.
3: María y José, en su sencillez, acogieron el acontecimiento más grande de la historia en un lugar pequeño y precario. Allí, donde parecía que nada extraordinario podía suceder, Dios obró maravillas. Así también en nuestra comunidad universitaria, en medio de lo ordinario, Dios quiere seguir sembrando unidad, amistad y humildad y renovación. Pidamos la gracia de esta Navidad para que la luz de Cristo ilumine cada paso que damos como comunidad y que Él nos conceda unidad, fraternidad y esperanza en el camino que emprendemos hacia el próximo año.
0: A toda nuestra querida familia universitaria, docentes, administrativos, estudiantes, graduados y aliados externos, deseamos que el nacimiento de Jesús renueve su alegría, fortalezca su fe y avive su esperanza. Que el Señor bendiga a cada familia, conceda paz a Bolivia y nos permita trabajar unidos para un 2026 lleno de frutos, de servicio y crecimiento. Feliz Navidad y bendecido Año Nuevo.
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0: Conferencia Episcopal Boliviana. Centésimo décimo séptima Asamblea de Obispos de Bolivia.
1: Opción preferencial por los jóvenes. Nuestra población boliviana cuenta con un alto porcentaje de jóvenes. Esta realidad exige una atención del Estado y de la Iglesia. Los jóvenes son el presente de nuestra sociedad. Por lo tanto, necesitan ser protagonistas en escribir la historia del país, siendo el rostro de esperanza. Optar por los jóvenes significa dejar que los jóvenes sean jóvenes en la vida y misión de la Iglesia, asumiendo su formación humana y cristiana. A ustedes, jóvenes, les pedimos que sigan adelante con su compromiso bautismal de colaborar en la catequesis, misiones, voluntariado, grupos y movimientos juveniles. Como Iglesia necesitamos despojarnos de nuestras estructuras cerradas para dar espacios al liderazgo de los jóvenes, a la escucha de su voz, porque solo con su aporte creativo y de nuevas ideas se renueva la vida de la Iglesia. Hoy es necesario renovar el

0: Reconstruir la democracia no es tarea fácil, tampoco es responsabilidad de unos cuantos. Requiere asumir actitudes de reconciliación y participación, además del compromiso de todos con generosidad y valentía, honestidad y transparencia, para generar cada día espacios de diálogo, consenso, encuentro fraternal y respeto. Exige una mentalidad nueva y propositiva para no estancarnos en intereses mezquinos de unos pocos. Este desafío de cambios estructurales es urgente, pero tenemos que ser conscientes que no hay soluciones inmediatas. Por eso, en actitud de confianza, demos tiempo a este proceso. El país está destrozado y no podemos ser indiferentes a colaborar y esforzarnos de distintas maneras para caminar hacia una estabilidad socioeconómica, institucional y cultural. Es posible salir de esta crisis, pero los primeros en comprometernos debemos ser nosotros mismos. Caminando juntos es posible avanzar, esa es nuestra esperanza. Hacia la luz de la Navidad, pronto comienza nuestra preparación para celebrar el nacimiento de nuestro Señor Jesucristo. Que sea una ocasión para dejarnos iluminar con su encarnación, de que María, nuestra Madre, interceda por nosotros. Los obispos de Bolivia, Cochabamba, 11 de noviembre del 2025.
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1: Veintitrés horas, 22 minutos.

0: En esta Navidad volvemos a contemplar el misterio de Dios que se hace cercano. El Evangelio nos recuerda, la palabra se hizo carne y habitó entre nosotros. En la pequeñez de un pesebre, Dios se acerca silenciosamente a nuestra vida universitaria, a nuestras familias, a nuestras luchas cotidianas. En la encarnación, Dios dignificó plenamente la condición humana. Hoy celebramos esa dignidad que Él reafirma al hacerse pequeño y vulnerable por amor a nosotros.
1: Los pastores fueron los primeros en escuchar el anuncio de la alegría. Hombres sencillos, inmersos en su trabajo cotidiano, pero con el corazón dispuesto. Dios actúa así. Viene en lo ordinario, sin estridencias, en la vida real de nuestras familias y de nuestro quehacer universitario. En cada gesto de servicio, en cada jornada de estudio, en cada tarea administrativa, Dios viene y se anuncia. Que esta Navidad nos encuentre disponibles para acogerlo en lo simple, en lo cotidiano, en lo que pareciera insignificante, pero que transforma, transforma el corazón.
2: Vivimos tiempos desafiantes como país y como humanidad. Si no permitimos que Dios toque nuestras heridas y desarme nuestros miedos, no podremos construir la fraternidad que anhelamos. Como los Reyes Magos, sigamos la luz que nos conduce a Belén. Que también nosotros encontremos en la humildad del niño la sabiduría que necesitamos para trabajar juntos por un futuro de esperanza.
3: María y José, en su sencillez, acogieron el acontecimiento más grande de la historia en un lugar pequeño y precario. Allí, donde parecía que nada extraordinario podía suceder, Dios obró maravillas. Así también en nuestra comunidad universitaria, en medio de lo ordinario, Dios quiere seguir sembrando unidad, amistad y humildad y renovación. Pidamos la gracia de esta Navidad para que la luz de Cristo ilumine cada paso que damos como comunidad y que Él nos conceda unidad, fraternidad y esperanza en el camino que emprendemos hacia el próximo año.
0: A toda nuestra querida familia universitaria, docentes, administrativos, estudiantes, graduados y aliados externos, deseamos que el nacimiento de Jesús renueve su alegría, fortalezca su fe y avive su esperanza. Que el Señor bendiga a cada familia, conceda paz a Bolivia y nos permita trabajar unidos para un 2026 lleno de frutos, de servicio y crecimiento. Feliz Navidad y bendecido Año Nuevo.
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1: Veintitrés horas, 40 minutos.

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1: Veintitrés horas, 57 minutos.

0: Conferencia Episcopal Boliviana. Centésimo décimo séptima Asamblea de Obispos de Bolivia.
1: Peregrinos de esperanza, la esperanza no defrauda, Romanos 5:5. Los obispos de Bolivia, reunidos en Cochabamba en la centésima décima sexta asamblea, saludamos al pueblo que peregrina en Bolivia. Año jubilar y bicentenario de Bolivia. Este año la Iglesia Universal experimenta una renovación al celebrar los 2025 años del nacimiento de Jesucristo, como también la celebración del bicentenario de Bolivia. Celebramos estos acontecimientos con todos los fieles de la Iglesia en Bolivia, experimentando la alegría de renovar nuestra fe en la acción salvadora de Dios. Hemos aprovechado estos acontecimientos para fortalecer la vitalidad de la Iglesia y asumir un compromiso personal y comunitario en la transformación de la realidad conforme a los criterios del reino de Dios. Peregrinos de esperanza, no es quedarse conformes donde estamos, es saber encontrar una fuerza interior para superar las adversidades y mejorar nuestra condición de vida. Opción preferencial por los pobres. En comunión con la historia de la Iglesia y las motivaciones pastorales del Papa León XIV, reafirmamos nuestro compromiso eclesial de difundir y alentar todos los esfuerzos para que la acción social de la Iglesia por los pobres sea cada vez más visible y cotidiana, de manera que no es una acción superficial, ocasional y opcional, sino forma

0: a una actividad o a una oficina de iglesia. Se nos pide dedicar tiempo a los pobres, presentarles amable atención, escucharlos con interés, acompañarlos en los momentos más difíciles y reconocer en los pobres el rostro de Cristo. Que María, nuestra Madre, interceda por nosotros, los obispos de Bolivia, Cochabamba, 11 de noviembre del 2025.
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0: Sí, claro.
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1: Cero hora, 22 minutos.

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1: Cero hora, 40.

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1: Cero hora, 57 minutos.

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1: Es la 1:00 a.m. 22 minutos.

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1: Es la 1 de la mañana, 40 minutos.

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1: Es la 1:00 a.m. 57 minutos.

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2: Amigos oyentes, reciban un saludo de la redacción española de Vatican News, Radio Vaticano, y quien les habla, Patricia Inestrosa. A continuación, en titulares, el contenido de la misión de hoy, martes 18 de agosto. León 14, profunda tristeza por el terremoto en Indonesia, cercanía a todas las víctimas. En un telegrama firmado por el secretario de Estado del Vaticano, el cardenal Parolin, el Papa asegura su solidaridad espiritual y cercanía a quienes sufren las consecuencias del terremoto que azotó el país asiático el pasado sábado 15 de agosto, causando la muerte de más de 50 personas y dejando sin hogares a miles. El pontífice anima a las autoridades eclesiásticas y civiles a continuar con su labor de ayuda humanitaria. Atlética Vaticana presente en los Juegos del Mediterráneo. En Taranto competirán 4 atletas de la Asociación Polideportiva de la Santa Sede. El 19 de agosto se celebrará en la Catedral una misa para recibir la Cruz de los Deportistas. León 14 ha recibido con profunda tristeza la noticia de la devastación causada por el terremoto de magnitud 7.7 Richter que el sábado por la mañana sacudió la región de Nusa Tenggara Oriental en Indonesia.
3: El Papa León 14 ha recibido con profunda tristeza la noticia de la devastación.

0: devastación causada por el terremoto de magnitud 7.7 que el sábado 15 de agosto por la mañana sacudió la región de Nusa Tenggara Oriental en Indonesia. El balance provisional es de 53 muertos al momento de preparación de este programa, así como 135 heridos y 13.000 personas que se han quedado sin hogar. El Papa, en un telegrama en inglés, firmado por el Cardenal Secretario de Estado de la Santa Sede, Pietro Parolin, y dirigido a Monseñor Paulus Budi Kleden, arzobispo de Ende, asegura su solidaridad espiritual y cercanía a quienes sufren las consecuencias de esta calamidad, en particular a las numerosas personas desplazadas y heridas. El pontífice anima además a las autoridades eclesiásticas y civiles en su labor de ayuda humanitaria y reza por el personal de emergencias que participa en las operaciones de rescate y recuperación. Por último, encomienda a todos los difuntos a la amorosa misericordia de Dios omnipotente e invoca las divinas bendiciones de consuelo y fortaleza. El pasado sábado, un primer y violento seísmo de magnitud 7.7 sacudió la isla de Flores, al que siguieron numerosas réplicas a lo largo del día. Pocas horas después, otro seísmo de magnitud 6.9 sacudió la isla de Sumatra. Además de las víctimas mortales, el terremoto ha provocado la destrucción de viviendas e infraestructuras. Según ha informado la Agencia Nacional para la Gestión de Desastres, los temblores han dejado en ruinas más de 900 viviendas y han dañado otras casi 450. Al menos 167 edificios públicos, entre ellos colegios, centros de salud e iglesias, han quedado inutilizables. Los miles de desplazados se han refugiado en instalaciones provisionales.
1: Atlética Vaticana presente en los Juegos del Mediterráneo en Taranto. Competirán 4 atletas de la Asociación Polideportiva de la Santa Sede.
0: Con el deporte como vehículo de paz, Atlética Vaticana participará con 4 atletas en 3 disciplinas en la 20ª edición de los Juegos del Mediterráneo, que se celebrarán en la ciudad italiana de Taranto del 21 de agosto al 3 de septiembre. La participación de la Asociación Polideportiva de la Santa Sede fue aprobada por unanimidad por los 26 comités olímpicos presentes en los Juegos, que reunirán a 3.854 atletas. Participarán Albania, Argelia, Andorra, Bosnia y Herzegovina, Chipre, Croacia, Egipto, Francia, Grecia, Italia, Kosovo, Líbano, Libia, Macedonia del Norte, Malta, Marruecos, Mónaco, Montenegro, Portugal, San Marino, Serbia, Siria, Eslovenia, España, Túnez y Turquía. Este domingo 16 de agosto, después de la oración mariana del Ángelus en Castel Gandolfo, León XIV afirmó:
2: esta semana comenzarán los Juegos del Mediterráneo, que se desarrollarán en Taranto e implicarán a varios países de África, Asia y Europa que pertenecen al área mediterránea. Deseo que este evento deportivo sea una profecía de paz y de fraternidad entre los pueblos de esta región y del mundo entero.
0: La ceremonia inaugural tendrá lugar el 21 de agosto en el estadio de Taranto con la presencia de 8 jefes de Estado. Italia será la delegación más numerosa con 498 atletas, seguida de Turquía con 332, Francia con 330, Grecia con 281, Argelia con 268 y España con 249 atletas. La próxima edición, prevista para el 2030, se celebrará en Kosovo con algunas competiciones en Albania. La primera edición de los Juegos del Mediterráneo tuvo lugar en 1951 en Egipto con el propósito de reconstruir los vínculos entre civilizaciones y promover una visión de paz después de la Segunda Guerra Mundial. Junto a Atlética Vaticana, la Cruz de los Deportistas tendrá una presencia significativa en Taranto. Desde los Juegos Olímpicos y Paralímpicos de Londres 2012, esta cruz acompaña numerosos acontecimientos deportivos internacionales. El miércoles 19 de agosto a las 7 de la tarde se celebrará una misa en la Catedral de Taranto con motivo de los Juegos del Mediterráneo y de la recepción de la cruz. Permanecerá en la catedral durante toda la competición, tal como ocurrió recientemente en Milán en la Basílica de San Babila con motivo de los Juegos Olímpicos y Paralímpicos de invierno. La celebración estará presidida por el arzobispo metropolitano de Taranto, Monseñor Ciro Miniero, y contará también con la presencia del obispo Paul Tigg, secretario del Dicasterio para la Cultura y la Educación.

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1: A una semana del terremoto en escala 7.4 que azotó a Colombia el lunes 10 de agosto, el secretario general del Episcopado de dicha nación sudamericana, Monseñor Germán Medina Acosta, insta a sostener la solidaridad y fortalecer la articulación de iniciativas. Según el prelado, el reto central consiste ahora en permanecer unidos para acompañar la recuperación de las comunidades damnificadas y avanzar hacia la reconstrucción desde la organización. De acuerdo con el balance difundido por la Unidad Nacional para la Gestión del Riesgo de Desastres en Colombia, este domingo 16 de agosto, 287 personas han fallecido, 4.147 se encuentran heridas, hay 194 desaparecidos y 355 personas han sido rescatadas. Unas 410 vías han sido afectadas, así como unos 95 acueductos, 48 puentes vehiculares, 13 puentes peatonales y 5 aeropuertos. La unidad especifica que la cifra de personas fallecidas y desaparecidas fueron actualizadas con información de medicina legal con corte a las 10:20 de la mañana. Asimismo, se registra un aumento considerable en varias afectaciones debido a nuevos reportes del departamento de Tolima y a la incorporación de más municipios en la consolidación de datos.
2: Desde la Iglesia queremos ofrecer nuestras pastorales diocesanas. Allí, desde cada diócesis, cada obispo, sus comunidades también están generando iniciativas de respuesta cercana en cada contexto. Pueden acudir para apoyar a sus diócesis, a sus parroquias. La Conferencia Episcopal ha realizado una campaña, la está realizando. Ustedes pueden consultar la página web de la Conferencia Episcopal y a través de todas las posibilidades que allí se presentan, seguir cooperando. Ha sido muy importante y lo seguirá siendo el apoyo y la organización del Secretariado Nacional de la Pastoral Social Cáritas Colombia. Es increíble cómo a lo largo de tantos años y ahora específicamente en este momento ha redoblado sus esfuerzos para que la respuesta de la Iglesia y de muchos otros sea articulada y atinada. Hoy domingo, de manera especial, queremos orar por todos los damnificados, sí, por las víctimas, por los que han perdido su vida, por sus familias, pero por todo Colombia. Les invitamos desde los hogares, desde sus parroquias, desde los distintos lugares a elevar una plegaria. Le pedimos al Señor de la vida que nos siga iluminando y fortaleciendo y que nos dé la capacidad de unirnos para que todos juntos podamos enfrentar esta emergencia y seguir proyectando el país que soñamos.
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1: Y este mes de agosto acompañamos al Papa León XIV en su intención de oración que pone el foco en las ciudades como uno de los grandes campos de misión de nuestro tiempo y anima a construir comunidades abiertas donde nadie quede excluido. A través de la campaña Reza con el Papa, impulsada por la Red Mundial de Oración del Papa, el Santo Padre invita a los fieles y a todas las personas de buena voluntad a unirse en oración por una iglesia capaz de acercarse a quienes viven en las periferias humanas y existenciales de las grandes urbes.
5: Por eso hoy te pedimos una mirada nueva, capaz de descubrir en la vida urbana el terreno fecundo para anunciar tu evangelio. Danos una fe creativa y profunda que no se quede en las palabras, sino que se encarne en gestos sencillos y cercanos. Haznos iglesia en salida, capaz de tender la mano en las periferias, de dar consuelo en la soledad y de sembrar fraternidad donde reina la indiferencia. Señor, que nuestras comunidades urbanas sean lugares abiertos y acogedores, lugares donde se comparta la esperanza, donde nadie se sienta invisible y donde la alegría de tu evangelio ilumine la vida escondida de tantos hermanos. Haznos testigos tuyos en la ciudad, misioneros valientes y creativos que anuncien con la vida tu amor, capaz de superar la prisa, el ruido y el anonimato. Amén.
6: Hasta aquí, amigos oyentes, con nuestra información. Gracias por haber estado en sintonía de Vatican News, Radio Vaticano. Hasta la próxima.

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1: Son las 2 de la mañana, 22 minutos.

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1: Son las 2 de la mañana, 40 minutos.

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1: Son las 2 de la mañana, 57 minutos.

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1: Son las 3 de la mañana, 22 minutos.

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1: Son las 3 de la mañana, 40 minutos.

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1: Son las 3 de la mañana, 57 minutos.

0: En esta Navidad volvemos a contemplar el misterio de Dios que se hace cercano. El Evangelio nos recuerda, la palabra se hizo carne y habitó entre nosotros. En la pequeñez de un pesebre, Dios se acerca silenciosamente a nuestra vida universitaria, a nuestras familias, a nuestras luchas cotidianas. En la encarnación, Dios dignificó plenamente la condición humana. Hoy celebramos esa dignidad que Él reafirma al hacerse pequeño y vulnerable por amor a nosotros.
1: Los pastores fueron los primeros en escuchar el anuncio de la alegría. Hombres sencillos, inmersos en su trabajo cotidiano, pero con el corazón dispuesto. Dios actúa así. Viene en lo ordinario, sin estridencias, en la vida real de nuestras familias y de nuestro quehacer universitario. En cada gesto de servicio, en cada jornada de estudio, en cada tarea administrativa, Dios viene y se anuncia. Que esta Navidad nos encuentre disponibles para acogerlo en lo simple, en lo cotidiano, en lo que pareciera insignificante, pero que transforma el corazón.
2: Vivimos tiempos desafiantes como país y como humanidad. Si no permitimos que Dios toque nuestras heridas y desarme nuestros miedos, no podremos construir la fraternidad que anhelamos. Como los Reyes Magos, sigamos la luz que nos conduce a Belén. Que también nosotros encontremos en la humildad del niño la sabiduría que necesitamos para trabajar juntos por un futuro de esperanza.
3: María y José, en su sencillez, acogieron el acontecimiento más grande de la historia en un lugar pequeño y precario. Allí, donde parecía que nada extraordinario podía suceder, Dios obró maravillas. Así también en nuestra comunidad universitaria, en medio del ordinario, Dios quiere seguir sembrando unidad, amistad y humildad y renovación. Pidamos la gracia de esta Navidad para que la luz de Cristo ilumine cada paso que damos como comunidad y que Él nos conceda unidad, fraternidad y esperanza en el camino que emprendemos hacia el próximo año.
0: A toda nuestra querida familia universitaria, docentes, administrativos, estudiantes, graduados y aliados externos, deseamos que el nacimiento de Jesús renueve su alegría, fortalezca su fe y avive su esperanza. Que el Señor bendiga a cada familia, conceda paz a Bolivia y nos permita trabajar unidos para un 2026 lleno de frutos, de servicio y crecimiento. Feliz Navidad y bendecido Año Nuevo.
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0: Conferencia Episcopal Boliviana. Centésimo décimo séptima Asamblea de Obispos de Bolivia.
1: Peregrinos de esperanza, la esperanza no defrauda, Romanos 5:5. Los obispos de Bolivia, reunidos en Cochabamba, en la centésima décima sexta asamblea, saludamos al pueblo que peregrina en Bolivia. Año jubilar y bicentenario de Bolivia. Este año la Iglesia Universal experimenta una renovación al celebrar los 2025 años del nacimiento de Jesucristo, como también la celebración del bicentenario de Bolivia. Celebramos estos acontecimientos con todos los fieles de la Iglesia en Bolivia, experimentando la alegría de renovar nuestra fe en la acción salvadora de Dios. Hemos aprovechado estos acontecimientos para fortalecer la vitalidad de la Iglesia y asumir un compromiso personal y comunitario en la transformación de la realidad conforme a los criterios del reino de Dios. Peregrinos de esperanza, no es quedarse conformes donde estamos, es saber encontrar una fuerza interior para superar las adversidades y mejorar nuestra condición de vida. Opción preferencial por los pobres. En comunión con la historia de la Iglesia y las motivaciones pastorales del Papa León XIV, reafirmamos nuestro compromiso eclesial de difundir y alentar todos los esfuerzos para que la acción social de la Iglesia por los pobres sea cada vez más visible y cotidiana, de manera que no es una acción superficial, ocasional y opcional, sino forma parte esencial de la identidad de la Iglesia. En este sentido, siguiendo el proceso de reflexión y actualización, hoy estamos llamados a hacer de este Evangelio Iglesia pobre para los pobres. Como afirma el Papa en la exhortación apostólica Dilexite 104, el cristiano no puede considerar a los pobres solo como un problema social. Estos son una cuestión familiar, son de los nuestros. Nuestra relación con ellos no puede reducir a una actividad o a una oficina de iglesia. Se nos pide dedicar tiempo a los pobres, presentarles amable atención, escucharlos con interés, acompañarlos en los momentos más difíciles y reconocer en los pobres el rostro de Cristo. Que María, nuestra Madre, interceda por nosotros. Los obispos de Bolivia, Cochabamba, 11 de noviembre del 2025.
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1: Son las 5 de la mañana, 22 minutos.

0: En esta Navidad volvemos a contemplar el misterio de Dios que se hace cercano. El Evangelio nos recuerda, la palabra se hizo carne y habitó entre nosotros. En la pequeñez de un pesebre, Dios se acerca silenciosamente a nuestra vida universitaria, a nuestras familias, a nuestras luchas cotidianas. En la encarnación, Dios dignificó plenamente la condición humana. Hoy celebramos esa dignidad que Él reafirma al hacerse pequeño y vulnerable por amor a nosotros.
1: Los pastores fueron los primeros en escuchar el anuncio de la alegría. Hombres sencillos, inmersos en su trabajo cotidiano, pero con el corazón dispuesto. Dios actúa así. Viene en lo ordinario, sin estridencias, en la vida real de nuestras familias y de nuestro quehacer universitario, en cada gesto de servicio, en cada jornada de estudio, en cada tarea administrativa. Dios viene y se anuncia. Que esta Navidad nos encuentre disponibles para acogerlo en lo simple, en lo cotidiano, en lo que pareciera insignificante, pero que transforma, transforma el corazón.
2: Vivimos tiempos desafiantes como país y como humanidad. Si no permitimos que Dios toque nuestras heridas y desarme nuestros miedos, no podremos construir la fraternidad que anhelamos. Como los Reyes Magos, sigamos la luz que nos conduce a Belén. Que también nosotros encontremos en la humildad del niño la sabiduría que necesitamos para trabajar juntos por un futuro de esperanza.
3: María y José, en su sencillez, acogieron el acontecimiento más grande de la historia en un lugar pequeño y precario. Allí, donde parecía que nada extraordinario podía suceder, Dios obró maravillas. Así también en nuestra comunidad universitaria, en medio de lo ordinario, Dios quiere seguir sembrando unidad, amistad y humildad y renovación. Pidamos la gracia de esta Navidad para que la luz de Cristo ilumine cada paso que damos como comunidad y que Él nos conceda unidad, fraternidad y esperanza en el camino que emprendemos hacia el próximo año.
0: A toda nuestra querida familia universitaria, docentes, administrativos, estudiantes, graduados y aliados externos, deseamos que el nacimiento de Jesús renueve su alegría, fortalezca su fe y avive su esperanza. Que el Señor bendiga a cada familia, conceda paz a Bolivia y nos permita trabajar unidos para un 2026 lleno de frutos, de servicio y crecimiento. 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
1: Son las 5 de la mañana, 40 minutos.

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1: Son las 5 de la mañana, 57.

0: Conferencia Episcopal Boliviana. Centésimo-décimo-séptima Asamblea de Obispos de Bolivia.
1: Opción preferencial por los jóvenes. Nuestra población boliviana cuenta con un alto porcentaje de jóvenes. Esta realidad exige una atención del Estado y de la Iglesia. Los jóvenes son el presente de nuestra sociedad. Por lo tanto, necesitan ser protagonistas en escribir la historia del país, siendo el rostro de esperanza. Optar por los jóvenes significa dejar que los jóvenes sean jóvenes en la vida y misión de la Iglesia, asumiendo su formación humana y cristiana. A ustedes, jóvenes, les pedimos que sigan adelante con su compromiso bautismal de colaborar en la catequesis, misiones, voluntariado, grupos y movimientos juveniles. Como Iglesia necesitamos despojarnos de nuestras estructuras cerradas para dar espacios al liderazgo de los jóvenes, a la escucha de su voz, porque solo con su aporte creativo y de nuevas ideas se renueva la vida de la Iglesia. Hoy es necesario renovar el compromiso de facilitar a los jóvenes el encuentro personal con Cristo. Es fundamental que cada joven conozca y llegue a amar la historia, el pensamiento y las actitudes de Jesús, porque solo en Él alcanzamos la salvación y la plenitud de la vida. Que cada joven sea testigo de la misión digital. Nueva etapa en Bolivia. Felicitamos al nuevo gobierno y deseamos el mejor de los éxitos en su servicio por el bien común de los bolivianos. Reconstruir la democracia no es tarea fácil, tampoco es responsabilidad de unos cuantos. Requiere asumir actitudes de reconciliación y participación, además del compromiso de todos con generosidad y valentía, honestidad y transparencia, para generar cada día espacios de diálogo, consenso, encuentro fraternal y respeto. Exige una mentalidad nueva y propositiva para no estancarnos en intereses mezquinos de unos pocos. Este desafío de cambios estructurales es urgente, pero tenemos que ser conscientes que no hay soluciones inmediatas. Por eso, en actitud de confianza, demos tiempo a este proceso. El país está destrozado y no podemos ser indiferentes a colaborar y esforzarnos de distintas maneras para caminar hacia una estabilidad socioeconómica, institucional y cultural. Es posible salir de esta crisis, pero los primeros en comprometernos debemos ser nosotros mismos. Caminando juntos es posible avanzar, esa es nuestra esperanza. Hacia la luz de la Navidad, pronto comienza nuestra preparación para celebrar el nacimiento de nuestro Señor Jesucristo. Que sea una ocasión para dejarnos iluminar con su encarnación, que María, nuestra Madre, interceda por nosotros, los obispos de Bolivia, Cochabamba, 11 de noviembre del 2025.
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0: En esta Navidad volvemos a contemplar el misterio de Dios que se hace cercano. El Evangelio nos recuerda, la palabra se hizo carne y habitó entre nosotros. En la pequeñez de un pesebre, Dios se acerca silenciosamente a nuestra vida universitaria, a nuestras familias, a nuestras luchas cotidianas. En la encarnación, Dios dignificó plenamente la condición humana. Hoy celebramos esa dignidad que Él reafirma al hacerse pequeño y vulnerable por amor a nosotros.
1: Los pastores fueron los primeros en escuchar el anuncio de la alegría. Hombres sencillos, inmersos en su trabajo cotidiano, pero con el corazón dispuesto. Dios actúa así, viene en lo ordinario, sin estridencias, en la vida real de nuestras familias y de nuestro quehacer universitario. En cada gesto de servicio, en cada jornada de estudio, en cada tarea administrativa.

0: Dios viene y se anuncia. Que esta Navidad nos encuentre disponibles para acogerlo en lo simple, en lo cotidiano, en lo que pareciera insignificante, pero que transforma el corazón.
1: Vivimos tiempos desafiantes como país y como humanidad. Si no permitimos que Dios toque nuestras heridas y desarme nuestros miedos, no podremos construir la fraternidad que anhelamos. Como los Reyes Magos, sigamos la luz que nos conduce a Belén. Que también nosotros encontremos en la humildad del niño la sabiduría que necesitamos para trabajar juntos por un futuro de esperanza.
2: María y José, en su sencillez, acogieron el acontecimiento más grande de la historia en un lugar pequeño y precario. Allí, donde parecía que nada extraordinario podía suceder, Dios obró maravillas. Así también en nuestra comunidad universitaria, en medio del ordinario, Dios quiere seguir sembrando unidad, amistad y humildad y renovación. Pidamos la gracia de esta Navidad para que la luz de Cristo ilumine cada paso que damos como comunidad y que Él nos conceda unidad, fraternidad y esperanza en el camino que emprendemos hacia el próximo año.
3: A toda nuestra querida familia universitaria, docentes, administrativos, estudiantes, graduados y aliados externos, deseamos que el nacimiento de Jesús renueve su alegría, fortalezca su fe y avive su esperanza. Que el Señor bendiga a cada familia, conceda paz a Bolivia y nos permita trabajar unidos para un 2026 lleno de frutos, de servicio y crecimiento. ¡Feliz Navidad y bendecido Año Nuevo!
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1: Son las 6 de la mañana, 40 minutos.

0: Salmo 17. A ti clamo, Dios, porque tú me respondes. Inclina a mí tu oído y escucha mi oración. Tú que salvas con tu diestra a los que buscan.
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2: Son las 6 de la mañana, 57 minutos.
0: Te necesito.

0: Conferencia Episcopal Boliviana. Centésimo décimo séptima Asamblea de Obispos de Bolivia.
1: Peregrinos de esperanza. La esperanza no defrauda. Romanos 5:5. Los obispos de Bolivia, reunidos en Cochabamba en la centésima décima

0: sexta asamblea, saludamos al pueblo que peregrina en Bolivia. Año jubilar y bicentenario de Bolivia. Este año la Iglesia Universal experimenta una renovación al celebrar los 2025 años del nacimiento de Jesucristo, como también la celebración del bicentenario de Bolivia. Celebramos estos acontecimientos con todos los fieles de la Iglesia en Bolivia, experimentando la alegría de renovar nuestra fe en la acción salvadora de Dios. Hemos aprovechado estos acontecimientos para fortalecer la vitalidad de la Iglesia y asumir un compromiso personal y comunitario en la transformación de la realidad conforme a los criterios del reino de Dios. Peregrinos de esperanza, no es quedarse conformes donde estamos, es saber encontrar una fuerza interior para superar las adversidades y mejorar nuestra condición de vida. Opción preferencial por los pobres. En comunión con la historia de la Iglesia y las motivaciones pastorales del Papa León XIV, reafirmamos nuestro compromiso eclesial de difundir y alentar todos los esfuerzos para que la acción social de la Iglesia por los pobres sea cada vez más visible y cotidiana, de manera que no es una acción superficial, ocasional y opcional, sino forma parte esencial de la identidad de la Iglesia. En este sentido, siguiendo el proceso de reflexión y actualización, hoy estamos llamados a hacer de este Evangelio Iglesia pobre para los pobres. Como afirma el Papa en la exhortación apostólica Dilexite 104, el cristiano no puede considerar a los pobres solo como un problema social. Estos son una cuestión familiar, son de los nuestros. Nuestra relación con ellos no puede reducir a una actividad o a una oficina de iglesia. Se nos pide dedicar tiempo a los pobres, presentarles la amable atención, escucharlos con interés, acompañarlos en los momentos más difíciles y reconocer en los pobres el rostro de Cristo. Que María, nuestra Madre, interceda por nosotros. Los obispos de Bolivia, Cochabamba, 11 de noviembre del 2025.
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1: Pusimos un plazo que era el 31 de agosto, reunirnos nuevamente. Hoy seguimos viendo los surtidores todavía sin combustible y creo que si hasta el día de mañana no hay un reporte, le haremos llegar la nota correspondiente a eso, porque lo que aquí firmaron era con total conocimiento. Recuerdo sí que el presidente Yacimiento dijo que en aproximadamente 2 o 3 días se iba a estabilizar la distribución de combustible, pues mañana ya sería 3 días. Entonces tendremos que nuevamente con una nota hacerle conocer que no se está cumpliendo uno de los puntos, como también dijimos, se le va a hacer seguimiento a los otros para que esto haga. Bueno, creo que es algo que todos estamos esperando escuchar la respuesta. Él era parte de su equipo directo, entonces él tendrá que responder cuál era la función, por lo que ustedes han podido mostrar.

0: Gracias. Los interculturales de Yapacaní llaman a una marcha y cabildo hoy jueves en la tarde en el kilómetro 6 en rechazo al decreto 5676.
1: También a la población de Yapacaní, por lo cual, hermanos, también a los centrales sindicatos, convocamos para el día de mañana a las 2 de la tarde la concentración en el kilómetro 6 y luego hacer la marcha pacífica hacia la plaza principal primero de mayo, en lo cual determinarán las bases, las organizaciones, las instituciones. Sabemos que el nuevo decreto ha salido, compañeros, de la noche al amanecer. Por eso nosotros como productores estamos preocupados bastante. Ese precio como productores, como pequeños, no alcanzamos, hermanos. Por eso, compañeros, les invito mañana a las 2 de la tarde la concentración en el kilómetro 6, compañeros.
2: Para convocar a nuestra base como municipio de Yapacaní del tema del decreto 5676. Nosotros como Federación de Yapacaní pedimos y convocamos a nuestros hermanos y hermanas en el municipio de Yapacaní a una marcha pacífica al kilómetro 6 y dirigiendo hasta la plaza principal para hacer conocer nuestras peticiones, que es más importante, que nos está afectando del tema del productor del con la diésel.
0: Grupo Fide Santa Cruz.
3: Amigos, hasta aquí el bloque Santa Cruz, 7 de la mañana, 5 minutos 57 segundos.
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2: Esta es la cotización del dólar para hoy.
3: Jueves 20 de agosto de 2026, tipo de cambio oficial bolivianos por dólar estadounidense, 11 bolivianos con 52 centavos. La Hora del País Matinal presenta más noticias. El turno de Loyola Fidesucre, Edwin Urizar en directo.
4: Muchas gracias, Gabriela. Buenos días a todo el país. Temperatura actual en la ciudad de Sucre, 9 grados centígrados. La mínima de hoy fue de 8. La máxima será

0: De 20 grados hay cielo parcialmente nublado sobre la bella ciudad capital de nuestro país, la bella ciudad cuna de la libertad americana, cuna de la independencia nacional. Iniciamos revisando algunos de nuestros principales titulares. Diputados de oposición ven narrativa de intentar manchar al gobierno y al ejecutivo y parlamentarios para desestabilizar la democracia. Obreros de Chuquisaca respaldan la censura del ministro de Economía por ser el responsable de la falta de políticas de reactivación. Y el transporte en Chuquisaca se declara en estado de emergencia y exige la inmediata abrogación del decreto supremo 5676. Esta y otras noticias a continuación en el desarrollo del bloque Sucre en la hora del país matinal. Iniciamos con el desarrollo noticioso. Diputados de oposición ven narrativa de intentar manchar al Ejecutivo y a los parlamentarios para desestabilizar la democracia y buscar nuevas elecciones para favorecer al evismo. El diputado chuquisaqueño Marcelo Solís, uno de los dos diputados que figura en una supuesta lista de favorecidos por el gobierno, publicados por la señora Belair, reitera la transparencia de su actuar como legislador y apunta contra una campaña de desprestigio que pretende realizar el evismo, moviendo sus fichas y el armado de casos para desestabilizar al Ejecutivo y al Legislativo con intenciones de volver al poder. Escuchemos las palabras, el contacto directo con Marcelo Solís, diputado chuquisaqueño.
1: Ser ilusos ante tal situación, porque en realidad se está creando una nueva narrativa, ¿no? Primero, atacando al gobierno, atacando con presuntos hechos de corrupción, y después atacando a la Asamblea Legislativa con el objetivo de desvirtuarla. Es lógico lo que se pretende, y con eso seguramente querer llamar una nueva elección. Nosotros hemos sido los primeros que hemos estado denunciando al gobierno en varias acciones de la comisión, y hemos sido los que hemos estado denunciando al movimiento al socialismo, y ahora se pretende mancharnos con presuntos cobros que se hubieran realizado, pero sin ninguna documentación. Ayer fue clara la señora Nayeler cuando decía, no tengo ninguna prueba, son presuntos, me han contado. Entonces, esto es parte de esa narrativa, de esa telenovela, que tiene como único objetivo, como te he dicho, es buscar elementos para bajar al gobierno y, lógicamente, a la Asamblea. No existe ninguna prueba, ningún documento. Nosotros siempre hemos estado lineales a lo que ha sido la Alianza Libre.
0: Y continuamos con más noticias. Obreros de Chuquisaca respaldan la censura al ministro de Economía por ser el responsable de las faltas de políticas de reactivación económica. El sector obrero de Chuquisaca exige que Espinosa dé un paso al costado y que la censura se consuma, tras no haber recibido la confianza de los parlamentarios. Motivos existe para su destitución, según el ejecutivo de la Central Obrera Departamental de Chuquisaca, Marcelo Torres.
2: Y también nos llama mucho la atención que el señor ministro salga a indicar de que va a iniciar probablemente un amparo ante la determinación del Parlamento. Entonces, ¿se está queriendo agarrar del puesto? ¿Qué es lo que está pasando? Lamentablemente se está avecinando una crisis muy complicada política, al menos, que probablemente ya no tenga la misma potestad que tenía el señor presidente para la toma de decisiones con un parlamento a su favor, ¿no? En este caso.
3: ¿Hay motivos para censurar al ministro? ¿Ustedes creen, consideran de que hay motivos de sobra para que este ministro se aleje del cargo?
2: Yo creo que sí, porque, a ver, hay determinaciones que se han ido tomando que repercuten y que han sido evidentemente respaldadas desde el Ministerio de Economía, que han ido pues en contra de la clase trabajadora y en contra de la ciudadanía en general, ¿no?
0: Y el transporte en Chuquisaca se declara en estado de emergencia y exige la inmediata abrogación del decreto supremo 5676. Alistan ampliados nacionales para determinar los pasos a seguir tras la finalización del estado de excepción. Escuchemos a Teodoro Copa, ejecutivo de la Federación de Choferes de Chuquisaca.
4: Usted sabe muy bien, estamos en estado de excepción, pero se acaba el estado de excepción. Yo creo que el pueblo boliviano, el sector del transporte, ya estamos cansados de seguir viviendo en los surtidores. Y día que pasa, nosotros somos los pagaderos, no podemos seguir viviendo sin trabajar. Antes trabajábamos, hacíamos viajes a 12, 13 viajes. Hoy en día el sector del transporte interprovincial, interdepartamental, no pasan haciendo sus seis viajes. Entonces eso afecta al sector del transporte. Y el gobierno cada día saca sus decretos sin consulta a las organizaciones sociales. Entonces estamos viviendo en una dictadura.

0: del Estado. Entonces nos están queriendo someter, entonces nosotros ya no vamos a tolerar, ya estamos cansados de este gobierno. Pensábamos que este gobierno iba a mejorar, tenía compromisos de que no nos iba a quitar la subvención, pero nos quita subvención, ahora saca otro decreto, que este decreto va a fomentar el mayor contrabando. Quien sea se va a dedicar a vender. En el surtidor va a ser 9.80 y en los otros, para los otros, va a estar a 18 bolivianos. Entonces, eso va a afectar.
1: Y más noticias, Fancesa, la principal factoría en Chuquisaca, anuncia que no variará sus precios pese a la subida del costo de diésel, según ha informado el miembro del directorio de Fancesa, Guido Calvo.
2: Si bien el diésel es un insumo más en la producción y fabricación de cemento, no es el más importante, eso también quiero manifestar. Además, un elemento muy importante que ya en estos últimos 2 meses ya hemos venido adquiriendo diésel importado, porque yacimientos de los 80.000 litros, 100.000 litros mensuales, nos ha estado dando apenas 20.000, que equivale a una cisterna. Entonces, y se ha estado comprando a precio de dólar variable, es decir, el dólar flexible, que de alguna manera Fancesa ya ha ido asumiendo el costo del diésel más alto que ahora tenemos. Entonces, tranquilidad a la población, todavía no se ha definido nada, vamos a ver todavía el tema de la incidencia en los costos de este tema del diésel, y en función a ello seguramente el directorio evaluará cuál la incidencia y qué alternativas además vamos a generar. No nos olvidemos que este tema no va a ser solamente un tema que nos va a golpear este año. La proyección es que esto todavía, mientras el país no produzca carburantes, es decir, petróleo, gas y otros insumos que son necesarios, vamos a tener que recurrir a la importación.
1: Hasta aquí el bloque informativo desde Sucre, la capital. En el informe de Ingurizar Campos y el departamento de prensa de Loyola, Fidesucre. Buenos días a todo el país. Vuelvo contigo, Gabriela, hasta Estudio Central.
3: Gracias, Edwin. Loyola, Fidesucre, 7:16:50 en el territorio nacional.
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4: Son las 7 de la mañana. 22 minutos.
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9: Más noticias en La Hora del País. Nos trasladamos hasta Oruro. Estamos en contacto directo con usted, Johnny Sarabia.
10: Gracias, buenos días al país. Vamos con informaciones desde Oruro. Comenzamos con los titulares. Cooperativistas mineros de Oruro se declaran en emergencia. Exigen la abrogación del decreto 5676. Derechos Humanos de Oruro exige que se esclarezca el caso de Nadia Beller porque existen muchas cosas raras de por medio. COE departamental declara alerta naranja en Oruro tras el impacto de la nevada convertida luego en helada. Identificaron 4 municipios como los más afectados. Vamos con las informaciones. El sector cooperativo minero orureño se ha declarado en estado de emergencia y exige al gobierno nacional la abrogación del decreto 5676 porque según ellos no es la solución a la crisis del combustible que vive el país y por el contrario va a repercutir en forma negativa para la economía de la población. Fidel Copaveramendi, presidente de Fedecomin Oruro, hizo un llamado a todos los sectores a unirse a esta causa para salir a las calles si fuese necesario.
11: Y al mismo tiempo quiero llamar a la unidad a todo el pueblo boliviano, de que el pueblo boliviano, este es el escenario para poder manifestarnos, para poder llamar a la reflexión a nuestro gobierno central, que es el señor Rodrigo Paz. Consideramos que el pueblo boliviano tenemos que estar más unidos que nunca. Y esperamos, como cooperativistas mineros de nuestro departamento de Oruro, que el pueblo orureño apoye a esta abrogación de este decreto 5676. Consideramos que nosotros vamos a esperar la buena voluntad del gobierno. Posterior a ello, consideramos que las cooperativas hemos hecho notar en el voto resolutivo, estamos en estado de emergencia. Esperamos y exigimos al gobierno de que tenga mucho respeto a su pueblo boliviano.
10: Cambiamos. Transporte pesado recibe invitación del gobierno para analizar y explicarles los alcances del decreto nivelador del diésel. Tenemos detalles con Manuel Yugar.
12: Gracias. El sector del transporte pesado recibió una invitación del gobierno para participar de una reunión en la que realizarán aclaraciones respecto al decreto supremo 5676 que establece la nivelación del precio del diésel para para los grandes consumidores. Castillo Sánchez, dirigente del sector en el departamento de Oruro, manifestó que se está a la espera de las explicaciones técnicas por parte de las autoridades para posteriormente asumir una determinación dentro del sector.
13: Las autoridades de gobierno nos hacen una invitación para poder reunirnos con las autoridades de gobierno y conocer de fondo, porque a nosotros nos indican de que el transporte estaría manteniendo el precio de 9.80, pero de acuerdo al decreto queremos conocer.
12: Por el momento no se tiene definida la fecha ni la hora de la reunión entre el transporte pesado y el gobierno. Sin embargo, Sánchez señaló que también se podría abordar la situación de la provisión de diésel. El dirigente reconoció que el abastecimiento del combustible habría mejorado, aunque afirmó que todavía no es suficiente para cubrir las necesidades del sector.
13: En cierto modo, sí, se ve de que en alguna medida ha mejorado. Había más cola, dormían los compañeros 3-4 noches. Ahora, una noche, el peor de los casos, 2 noches. ¿No?
12: Para la hora del país, Fides, Oruro.
10: Gracias, Manuel. Seguimos con más. La sesión del Comité de Operaciones de Emergencia a la cabeza de la Gobernación de Oruro ha declarado alerta naranja en el departamento frente a las afectaciones que pueden generar la caída de la nevada que se convierte en helada en varios municipios y puede afectar incluso a la producción agrícola. El gerente general de AMDOR, Eric Huaywa, da a conocer esta determinación del COE departamental.
14: Se ha determinado la alerta naranja a nivel del departamento de Oruro. Y asimismo se ha formado 6 comisiones donde se va a trabajar el tema de poder colaborar a los municipios y de la misma manera a las comunidades que han sufrido o que están sufriendo las inclemencias del tiempo por esta situación del Super Niño.
10: Detalló que tras el análisis de la situación municipio por municipio se ha establecido que 4 de ellos son de mayor afectación por la accesibilidad cortada, pero en especial por la afectación al ganado.
14: En el caso de Oruro se tienen 4 municipios que sí realmente han sufrido lo que refiere esta afectación de la nevada y que bueno también ha sido helada. Es el municipio de Chayapata, Curahuara de Caranga, Santiago de Huari y Turco. Ha afectado tanto a lo que refiere el ganado camélido y ovino en sus diferentes municipios. De la misma manera los caminos aledaños que han quedado truncados para poder llegar a las diferentes comunidades.
10: Y seguimos con más. Comienza en los municipios de Oruro la socialización del censo agropecuario. En las últimas horas tocó al municipio de Pasña. Todo el detalle nos cuenta Lidia Arancibia. Lidia, adelante. Buenos días.
15: Gracias, buen día, Johnny. El INE realizará el censo agropecuario en todos los municipios del departamento de Oruro durante 45 días, del 15 de octubre al 25 de noviembre. Actualmente está en la fase de socialización con las autoridades. Es el caso del municipio vecino de Pasña. En el informe, el jefe municipal del Censo Agropecuario de Pasña, ingeniero Wilson Mamani.
16: Hago notar que el Censo Agropecuario se realiza cada 10 años, ¿no? Pero ahora lo estamos realizando 13 años, ya que no lo hemos realizado. Entonces, estos datos nos van a servir mucho, tanto para el municipio de Pasña, como también para sacar cualquier ayuda que se viene, ¿no? Tanto en proyectos y en programas del ministerio, ¿no? Les va a ser muy importante.
15: Similar trabajo se realiza en los 35 municipios del departamento de Oruro. Para la hora del país, Fides Chayapata.
10: Gracias, Lidia. Y para el final, Derechos Humanos en Oruro exige el esclarecimiento total en el caso de Nadia Beller, porque a simple vista hay muchas cosas raras. Una vez más, con Manuel Yugar.
12: Gracias. Jorge Castillo, representante de la Asamblea Permanente de los Derechos Humanos en Oruro, manifestó que esta institución está exigiendo el esclarecimiento del caso de Nadia Beller y espera que las autoridades de justicia puedan llegar a establecer los hechos concretos, tomando en cuenta que todavía existen varias dudas en torno a este caso.
17: Desde la Asamblea de Derechos Humanos exigimos al Ministerio Público una investigación transparente, una investigación seria, de tal manera que se sepa realmente qué es lo que ha pasado.
12: Castillo señaló que se estaría generando una especie de desinformación en la población y que la forma en la que se viene presentando el caso no termina de convencer.
17: de que los proyectiles que se habrían incrustado en el cuerpo de la persona de la que estamos hablando son otros, no los de 9 milímetros que en principio se hablaba, porque eso indudablemente que a esa distancia ningún proyectil se queda alojado en el cuerpo, a no ser que tenga una coraza de acero para impedir que exista orificios de salida a esa distancia, ¿no? Entonces,
12: para la hora del país, Fides Oruro.
10: Gracias, Manuel. Y eso es todo en materia informativa para esta jornada. Para la hora del país, Fides Oruro.
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1: Más noticias, La Hora del País está en Potosí. Walter Pinto en contacto directo.
2: Gracias, Gabriela. La Villa Imperial registró 2 grados bajo cero de temperatura mínima y se espera una máxima de solo 14 grados. Después de los fuertes vientos de más de 50 kilómetros por hora que pasaron ayer, afectando a cubiertas de inmuebles, edificios y derribaron postes de energía eléctrica en algunas poblaciones del área dispersa. Vamos a los titulares. Diputada denuncia complot contra el gobierno y cuestiona incoherencias en el caso de ayer. Se eleva a 100 la cifra de personas fallecidas en minas durante esta gestión. Afirman que el incremento de diésel afectará de forma gradual al turismo. Últimas lluvias y nevadas incrementan significativamente las reservas de agua para Potosí. Estos y otros informes a continuación. Comenzamos con el caso Beyer. Gary Cárdenas, lo escuchamos.
3: Gracias, Walter. La diputada nacional Katy Arando manifestó que existen indicios de un presunto complot en contra del gobierno nacional a raíz de los hechos relacionados con el denominado caso Beller, donde, según indicó, se habrían identificado varias situaciones que generan interrogantes. Arando cuestionó, entre otros aspectos, que una ambulancia habría sido convocada 3 minutos antes de que ocurra el hecho. Asimismo, la legisladora puso en duda las circunstancias en las que Beller habría logrado sobrevivir tras recibir 3 impactos de bala y posteriormente brindar declaraciones luego de una supuesta intervención quirúrgica.
4: Ya se han visto en redes sociales, también se ha visto ya las pruebas contundentes que la señora Beller pertenecía y era parte del movimiento al socialismo, del gobierno del movimiento al socialismo, al ser candidata a diputada por el departamento de Santa Cruz. No se nos hace extraño que se arme este complot contra el gobierno que está queriendo estabilizar Bolivia, que está queriendo llevar adelante todos los errores que se ha cometido en el pasado por 20 años. No nos sorprende porque el caso del Hotel Las Américas, el caso del supuesto golpe de Estado, que ha sido todo armado. Entonces no nos sorprende que esto igual haya sido armado, porque, como te digo, hay varias incongruencias. Y además de que ni bien ha ocurrido el hecho, a la hora o a la hora y media después de haber sido intervenida, supuestamente la señora Beller ya tenga y pueda dar una conferencia de prensa.
3: Para La Hora del País, Fides Potosí.
2: Cambiamos, se eleva así la cifra de personas fallecidas en la mina. Vamos con usted, Diego.
3: Gracias, Walter. La tragedia registrada en la mina Nueva Esperanza eleva a 100 el número total de personas que han perdido la vida al interior de los socavones en el Cerro Rico de Potosí y otras áreas mineras en lo que va de la gestión. Los reportes oficiales confirman el deceso de 90 varones y 10 mujeres en accidentes laborales dentro del sector. Así lo manifestó el coronel Henry Torrico, director de la Fuerza Especial de Lucha contra el Crimen.
5: Naturaleza del hecho, muerte de persona. Lugar del hecho, mina Nueva Esperanza, Jayaquila. En este caso, al fallecido un minero de 38 años de edad. El fallecido ha caído por un cuadro de la mina, lastimosamente llegando a perder la vida. Realizado el examen externo por parte de la médico forense, quien determinó la probable causa de la muerte: traumatismo torácico cerrado secundario a precipitación en accidente laboral. Dentro de la presente gestión se tiene, dentro de las personas fallecidas, varones 90, mujeres 10, haciendo un total de 100 personas fallecidas en el interior de la mina.
3: Para La Hora del País, Fides Potosí.
2: Gracias, Diego. Últimas lluvias y nevadas incrementan significativamente las reservas de agua. De acuerdo al reporte del gerente de la empresa distribuidora de Apos, se sabe que la lluvia y nevada que cayó sobre Potosí dejó un aporte importante al almacenamiento, alrededor de más de 40% de reserva. Así dijo Sergio Janco, gerente general.
6: Sí, ha habido el aporte respectivo porque ha sido una nieve considerable, de una altura considerable. Acá en la ciudad hemos tenido fácilmente, acá en la calle Bustillos, donde tenemos una terraza, alcanza una altura de 15 centímetros. Entendemos que en la cordillera ha estado mucho más altura, que a la fecha se está descongelando, que está teniendo su aporte, primero en el humedecimiento y luego ya el aporte como tal al embalse respectivo. Sí, lo vemos positivo en cuanto al porcentaje que tenemos, los embalses, 44.67. He pedido que hagan una nueva medición para saber exactamente.
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8: Son las 7 de la mañana, 40 minutos.
9: Manifestó que los prestadores de servicios turísticos señalan que el reajuste del diésel es el inicio de una serie de incrementos que también tocará a la gasolina. Pese a la presión económica que esto representa, consideran prioritario garantizar el libre tránsito y la estabilidad de las rutas nacionales para que no se continúe afectando la economía del país.
10: No, va a afectar, eso recién empieza. Sabemos que inclusive va a subir la gasolina. Pero creo que si no suben todos estos combustibles, el país no va a marchar y vamos a seguir con bloqueos, vamos a seguir con paros. Y eso no queremos para Bolivia, creo que queremos que salga adelante. Si hablamos de combustibles, somos el país que paga menos combustible a nivel mundial. Entonces, no podemos estar acostumbrándonos a lo mismo. Tenemos que, creo que, salir adelante como Bolivia.
9: Para la hora del país, sí, despotó, sí.
2: Vamos a Villazón, en la frontera está Freddy Loaiza.
11: Gracias. El presidente del Comité Cívico de Villazón, Miguel Mallía, denunció que el CEDES Potosí y el Ministerio de Salud pretenden ejecutar una reestructuración departamental que haría que la red de salud de Villazón vuelva a depender de Tupiza. Aseguró que no permitirán la centralización porque afectaría la autonomía logrado tras años de lucha.
12: Esperemos que esta noticia llegue tanto al Ministerio de Salud y así también a CEDES Potosí, y recalcamos que no vamos a permitir que haya una reestructuración que afecte al sistema de salud municipal. La red de salud de Villazón ha luchado muchos años por su autonomía y por lo tanto cualquier conclusión que sea sacada de esta reunión ya ejecutada el día de hoy, ¿sí?, y que vaya en contra de los intereses del pueblo de Villazón, el Comité Cívico va a tomar cartas en el asunto y no vamos a permitir que se afecte el trabajo de nuestros compañeros en el área de salud.
11: En el informe para la hora del país, Fides Villazón.
2: Es todo en el bloque de Potosí. Vuelvo con usted, Gabriela. Muy buenos días.
1: Gracias, Walter, por ese reporte en directo. 7:42:17.
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1: Continuamos con más en La Hora del País Matinal. Fides está en Tarija, Daniel León.
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3: Gracias, Gabriela. Buen día, país. En el bloque Tarija, campesinos rompen el estado de excepción en rechazo al decreto que fija el precio del diésel. Presuntos hechos de corrupción en la Caja Nacional podrían llegar a investigar al entorno familiar del presidente Paz. Mientras que Evo busca volver al poder, Rodrigo Paz pierde respaldo. Abordamos lo anunciado en esta jornada. Los campesinos de Cercado rompen el estado de excepción. Hoy inician una marcha de protesta en rechazo al decreto que fija el precio del diésel a 18 bolivianos. Ocasiona daños al sector. Pánfilo Valdivieso, dirigente de Cercado, habló en Fides.
4: Radio Fides, sí, así es. La preocupación es bastante con la elevación del diésel, ¿no? Aunque hablan de tres categorías que se va a vender, pero los precios se van a elevar, igualito se van a elevar. Nosotros ya hemos comprado diésel caro para poder producir, pero ahora vuelta otra vez al estado de excepción, ya la gente no se aguanta, ya no hay mucha necesidad. Vamos a hacer una mala marcha para hacernos escuchar y tenemos que buscar solución. Vamos a los surtidores, no nos proporcionan. Era 20 litros, hemos hablado con NH, 40 litros, y todos los días es un caos del diésel. Pese que caro, todavía no tenemos ni disponibilidad para podernos proveer. Cada tractorista nos pide el combustible, nosotros para poder mover la tierra. Nos vamos a concentrar en la rotonda de las carboneras para bajar marcha pacífica. Aquí somos tranquilos nosotros, porque por la necesidad que tiene nuestro pueblo campesino.
3: Cambiamos. Presuntos hechos de corrupción en la Caja Nacional de Salud podrían llegar a investigar al entorno familiar del presidente Rodrigo Paz. En contacto con Fides Tarija, el diputado Rolando Pacheco nos dio más detalles.
5: En nuestras narices, con suficientes pruebas que este gobierno están robando en familia, estructurado una gran mafia en la cual están metidos ministros y hasta la mujer del señor presidente. Y obviamente este diputado responsablemente inicia ya un proceso de fiscalización específicamente por el tema de los seguros, el cual se entrega y que harta plata, ¿no? Entonces nosotros, licenciada, estamos consternados y de verdad, mientras algunas personas se están llenando los bolsillos, son parte de este gobierno, miles y miles de bolivianos la están pasando fea. Están haciendo cola para sacar sus papeles e irse del país.
3: Y sobre esta coyuntura nos vamos hasta Bermejo con José Luis Arce.
6: Para el analista político Hernán Guerrero, la suma de casos que se conocieron en los últimos días afecta al gobierno y es aprovechado por el movimiento al socialismo que intenta retomar el poder, aprovechando la mala gestión de Rodrigo Paz. Quieren instalar la idea de que el gobierno de Evo fue mejor, señala Guerrero.
7: Rodrigo llega ahí no solamente por un accidente, sino por la voluntad de un grupo grande humano que deciden votar por ello. ¿Por qué? Porque era más fácil deshacerse de alguien y poder volver a tomar el poder, que ese es el grupo de la ala evista, masista, conservadora de este modelo. ¿Qué es lo que están tratando de hacer? Debilitar toda la fuerza social, moral que tenía en su momento la defensa del gobierno, porque era el gobierno, no importa que yo no haya votado por él, ahora no nos va a importar, si al fin y al cabo este nos... Pero nos llevan otra vez a repetir el ciclo.
6: Para La Hora del País, José Luis Arce.
3: Por último, en Yacuiba, Wilfredo Díaz.
8: Se desborda y sobrepasa la delincuencia en la frontera. Desde el año pasado pululan ciudadanos en las calles que roban a cualquier hora del día en ambos países. Existen pasos no autorizados. Los delincuentes aprovechan escapar por estos sitios cuando cometen ilícitos. Jorge Amador, presidente del distrito número 4, nos informa.
9: En horas de la noche hablamos con la presidenta del barrio Monterronda, que en tempranas horas, Wilfredo, tipo 7-8 de la noche, más tardando creo que eran las 9, 8:30, y están viendo estos tipos de robos a las personas que transitan esa zona. Pero no vemos policía, no se ve policía, no se está viendo policía en los colegios, más que allá en el casco central hay veces que se lo ve ahí parqueado. No hay efectivos policiales, mana cancho, no están entendiendo. El comando departamental ha venido la vez pasada, nos ha tirado la remamada indicando de que los 420 oficiales les va a alcanzar, pero es mentira. tenemos arriba de 120.000, 100.000 habitantes.
8: Desde Yacuiba a la hora del país.
3: Gabriel, hasta aquí las noticias para la hora del país. Fides Tarija, 100% energía limpia.
1: Gracias, Daniel, por ese informe. Edgar Ramos está listo en Fides Trinidad. Voy con usted.
10: Muchísimas gracias, gracias por estar en contacto con nosotros desde esta bella región de la Amazonía boliviana en el departamento del Beni. Actualmente tenemos una temperatura de 14 grados centígrados, hace frío en esta parte del país, la humedad relativa del ambiente del 83% y tendremos una temperatura máxima de 20 grados centígrados. Tuvimos corte de energía eléctrica en la ciudad de Trinidad, donde tenemos explicación. Se restableció la energía en unos 10 minutos en la capital del Beni. Vamos rápidamente con los informes que se generan en esta región y vamos a ir a escuchar al director de Seguridad Ciudadana en un operativo que se desarrolló anoche en las calles, donde se estaba vendiendo combustible a 25 bolivianos y la garrafa de gas entre 30 y 35 bolivianos. Más de 50 garrafas fueron decomisadas y también más de 200 litros, aseguró Moisés Méndez.
11: Hemos tenido este resultado, alrededor de casi 200 litros de gasolina, y dentro de esta operación se suscitó otro hecho, que era acerca del expendio de gas en una casa particular no estaba autorizada. Hay una cantidad de garrafas, como ustedes pueden ver, pueden filmar, y el combustible y todo lo que se ha secuestrado están aquí a la muestra de la ciudadanía.
12: ¿Exitosa el operativo?
11: Sí, se puede llamar que ha tenido un éxito, ¿no? Porque ha habido la voluntad de todos ellos, y lo que nosotros estamos velando siempre es por la seguridad y más que todo por el beneficio en cuanto a la economía de la gente. Era mucha la denuncia también acerca del expendio de ese combustible a 25 a 30 bolivianos de litro. Entonces, es lo que ha motivado a que nos movamos con todas las autoridades y se haga este acontecido.
10: Cambiamos de información. Aquiles Balcázar, él es ejecutivo de transporte pesado en el departamento del Beni, y aseguró que está listo para bloquear las carreteras en el Beni si es que el gobierno nacional no responde con relación a la asamblea de la Beninidad, que dio un plazo de 72 horas y que este 26 tiene que pronunciarse el ministro de Hidrocarburos.
13: El Beni bloquea si le da la gana en 2 horas. Llamamos al triángulo, están los colegas allá ya parados en los servidores haciendo cola, lo bloquean, no entran ni sale a Panda. Llamamos a Yucumo, que están los propios también ahí, y estos servidores están parados los colegas, tanto transporte pesado y liviano también, podemos no decir, se pueden sumar en el triángulo, en Yucumo, y llamamos a San Pablo, salida Santa Cruz, también, pues una 2 horas. Pero debemos dar 72 horas al ministro para que una vez vengan y nos den solución. Porque ya está bueno que seamos el patio trasero de este país, al presidente Rodrigo Paz. Sea un poquito sensible, tenga un poquito de sensibilidad con este pueblo veniano que está sufriendo, estamos en emergencia, necesitamos es trabajar, no necesitamos más nada. Tengo el combustible al precio que le dé la gana, estamos viéndose de hambre.
10: Nos vamos hasta Riberalta. Yolanda López, de la Red de Salud 07, ha confirmado que hay 14 casos de dengue. 2 menores de edad de la unidad educativa presentaron con dengue y 140 casos de chikungunya.
14: Se han identificado, se ha informado por CNRO y también por el laboratorio César Moscoso, 14 casos hasta el momento positivos de dengue. Y también se ha estado identificando más de 170 casos de pacientes en chikungunya, todos con evolución favorable. Esta semana se identificaron 2 niños que están en la unidad educativa litoral. El día de mañana el personal técnico va a ir a hacer la inspección a la unidad educativa porque se ha ido a hacer la inspección a sus casas y en sus casas no se encontró los criaderos ni las larvas. Entonces, también es importante hacer conocer a la población que como programa de dengue se están haciendo las actividades, preparando las actividades. El 26 de agosto se recuerda
10: la... Y ese es el panorama informativo que se genera en esta parte del país. Gabriela, retorno hasta la sede de gobierno.
1: Gracias. La hora del país de Trinidad a Cobija. Vamos a contactarnos hasta cabina. Fides Cobija, Juan Carlos Paredes.
15: Muchas gracias, muy buenos días. País, aquí las noticias desde la ciudad de Cobija. Hoy será un día con temperatura elevada, 32 grados. Aquí nuestros principales titulares. Campaña de vacunación contra la rabia canina tiene el apoyo de Brasil con vacunas y jeringas. Gobernación de Pando conformará el Consejo Departamental de Seguridad Ciudadana. Se crea la Fuerza Especial de Lucha contra Delitos Ambientales en el departamento de Pando. Ahora vamos al desarrollo de nuestros principales titulares. Talinson Brugger es el director de Sedes Pando, ha señalado de que la campaña de vacunación antirrábica canina que se llevará adelante en las ciudades fronterizas de Brasil, Perú y Bolivia los días 22 y 23 de agosto mismo hace conocer que se está recibiendo el apoyo de 45.000 vacunas y 45.000 jeringas para esta campaña, donación que es del Brasil.
16: Como Pando, estamos participando como Bolivia, nos están ayudando con donaciones de vacunas y de jeringas. Nosotros a nivel departamental tenemos un aproximado de 37.000 mascotas en lo que vienen a ser perros y gatos. Para eso, ellos nos están haciendo la donación de 45.000 vacunas y 45.000 jeringas, de las cuales, como pueden observar, ya nos entregaron 32.475, tanto vacunas como jeringas.
15: Seguimos con más noticias. El vicegobernador del departamento de Pando, José Luis Rodríguez, ha señalado que para este martes 25 de agosto, la gobernadora convoca a las organizaciones para conformar el Consejo Departamental de Seguridad Ciudadana junto a la entidad policial.
17: Ya nuestra gobernadora está haciendo las invitaciones para la primera reunión del Consejo de Seguridad Ciudadana este martes 25, ¿no? Van a estar presentes todos los actores según corresponda, según la normativa. Sería la primera reunión que se va a llevar adelante del Consejo de Seguridad Ciudadana. Esto va a ser a las 10 de la mañana aquí en el Comando Departamental de la Policía, en su auditorio. Entonces, esto para que nuestros ciudadanos tengan conocimiento que ya estamos iniciando los trabajos de manera coordinada después de los 100 días de gestión.
15: Vamos a más noticias. El teniente coronel Luis Eduardo Suárez ha manifestado que ya se tiene la Fuerza Especial de Lucha contra Delitos Ambientales, que ya está operando en el departamento de Pando y reforzará los controles contra el tráfico.
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19: Son las 7 de la mañana. 57 minutos.
20: Hagamos conocer a toda la población por instrucciones de nuestro comando departamental, en coordinación con la Secretaría de la Amazonía y todas las instituciones, en especial los voluntarios que protegen a todos los que son los animales de este departamento, para que las personas que se encuentran traficando con animales silvestres o sus derivados, como en este caso son los huevos, en especial los huevos de peta por esta época, paren su accionar, porque nosotros ya estamos en las diferentes redes sociales para comenzar, ya nos hemos infiltrado en todo el sistema gracias al patrullaje cibernético con el que cuenta esta dirección, que es una fuerza especial que se encuentra vinculada a nivel internacional con diferentes ONGs y el apoyo logístico de esas mismas.
15: Para la hora del país, Fides Cobija.
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23: Jueves 20 de agosto. Jesús se dirigió a los sumos sacerdotes y fariseos diciendo esta parábola. El reino de los cielos se parece a un rey que celebraba las bodas de su hijo. Envió entonces a sus servidores para avisar a los invitados, pero estos se negaron a ir. De nuevo envió a otros servidores con el encargo de decir a los invitados: mi banquete está preparado. Ya han sido matados mis terneros y mis mejores animales, y todo está a punto. Vengan a las bodas. Pero ellos no tuvieron en cuenta la invitación y se fueron, uno a su campo, otro a su negocio, y los demás se apoderaron de los servidores, los maltrataron y los mataron. Al enterarse, el rey se indignó y envió a sus tropas para que acabaran con aquellos homicidas e incendiaran su ciudad. Luego dijo a sus servidores: El banquete nupcial está preparado, pero los invitados no eran dignos de él. Salgan a los cruces de los caminos e inviten a todos los que encuentren. Los servidores salieron a los caminos y reunieron a todos los que encontraron, buenos y malos, y la sala nupcial se llenó de convidados. Cuando el rey entró para ver los comensales, encontró a uno que no tenía el traje de fiesta. «Amigo», le dijo, «¿cómo has entrado aquí sin el traje de fiesta?» El otro permaneció en silencio. Entonces el rey dijo a los guardias, «Átenlo de pies y manos y arrójenlo afuera, a las tinieblas. Allí habrá llanto y rechinar de dientes, porque muchos son llamados, pero pocos son los elegidos».
21: Es bueno llevar la palabra de Dios donde vayas. Tómala, llévala contigo. Es Jesús que nos habla. Palabra y vida.
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1: Aquí comienza nuestro informativo local, la hora del país, La Paz. Comenzamos revisando titulares a continuación. FEJUB exige a la alcaldía resolver el problema con La Paz limpia sin afectar a los POAs de proyectos de las zonas. Remiten a la cárcel a jefa de operaciones de la Caja Nacional Salud La Paz por caso tomógrafos. Exdirigente del Alto evalúa gestión del gobierno de Paz y dice que se está cayendo a pedazos. Vamos a ampliar las noticias y la FEJUB pide a la alcaldía resolver el problema con La Paz limpia sin afectar los POAs.
2: A la brevedad posible hagan o realicen una negociación triple.

podía haber perdido hace tiempo ya, y casi no me acordaba cómo era. Desde el fondo del ayer, entre cosas olvidadas, me sorprendió tu mirada. Allí el tiempo la guardaba, en tu foto de carnet. Aquella recuerdas, entre seria y triste,

¿Cuántas veces vagué por las calles como un niño perdido, con la ilusión de encontrarte, culpable y arrepentido, pero nunca te hallé? Entonces, fui tratando de olvidarte, y como un perfume que se deja escapado por descuido, se fue perdiendo poco a poco tu aroma, de mis sueños, de mis cosas, de mis libros. Fueron pasando los años, y un día, cosas del destino, la casualidad.

encomienda a todos los difuntos a la amorosa misericordia de Dios Omnipotente e invoca las divinas bendiciones de consuelo y fortaleza. El pasado sábado, un primer y violento seísmo de magnitud 7.7 sacudió la isla de Flores, al que siguieron numerosas réplicas a lo largo del día. Pocas horas después, otro sismo de magnitud 6.9 sacudió la isla de Sumatra. Además de las víctimas mortales, el terremoto ha provocado la destrucción de viviendas e infraestructuras. Según informado la Agencia Nacional para la Prevención de Desastres, los temblores han dejado en ruinas más de 900 viviendas y han dañado otras casi 450. Al menos 150.

Grande tendrá lugar el 21 de agosto en el estadio de Taranto con la presencia de 8 jefes de Estado. Italia será la delegación más numerosa con 498 atletas, seguida de Turquía con 332, Francia con 330, Grecia con 250.

0: 268 y España con 249 atletas. La próxima edición de esta Paralímpica 2030 se celebrará en Kosovo con algunas competiciones en Albania. La primera edición de los Juegos del Mediterráneo tuvo lugar en 1951 en Egipto con el propósito de reconstruir los vínculos
1: entre la hierba y solo amigos junto a mí.
0: De paz,
1: hablan de amor en Plaza Grande.
0: Junto a Atlética Vaticana.

miércoles 19 de agosto a las 7 de la tarde se celebrará una misa en la capilla catedral del Mediterráneo y de la recepción de la cruz. Permanecerá en la catedral durante toda la competición, tal como ocurrió recientemente en Milán en la Basílica de San Babila con motivo de los Juegos Olímpicos y Paralímpicos de Invierno. La celebración estará

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1: A una semana del terremoto en escala 7.4 que azotó a Colombia el mes 10 de agosto, el secretario general del Episcopado de la Iglesia Mexicana, Monseñor Germán Medina Acosta, insta a sostener la solidaridad

la gestión del riesgo de desastres en Colombia. Este domingo 16 de agosto, 287 personas han fallecido, 4.147 se encuentran heridas, hay 194 desaparecidos y 355 personas han sido rescatadas. Unas 410 vías han sido afectadas, así como unos 95 acueductos, 48 puentes vehiculares, 13 puentes peatonales y 5 aeropuertos. La unidad especifica que la cifra de personas fallecidas y desaparecidas fueron actualizadas con información de medicina legal.

todas las posibilidades de seguirismo ha sido muy importante, lo seguirá siendo el apoyo de la organización del Secretariado Nacional de la Pastoral Social. Es increíble cómo.

por todo Colombia. Les invitamos desde los hogares, desde sus parroquias, desde los distintos lugares, a elevar una plegaria que pedimos al Señor de la vida que nos siga iluminando y fortaleciendo, que nos dé la capacidad.

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1: Son las 8 de la mañana, 22 minutos.

0: En esta Navidad volvemos a contemplar el misterio de Dios que se hace cercano. El Evangelio nos recuerda, la palabra se hizo carne y habitó entre nosotros. En la pequeñez de un pesebre, Dios se acerca silenciosamente a nuestra vida universitaria, a nuestras familias, a nuestras luchas cotidianas. En la encarnación, Dios dignificó plenamente la condición humana. Hoy celebramos esa dignidad que Él reafirma al hacerse pequeño y vulnerable por amor a nosotros.
1: Los pastores fueron los primeros en escuchar el anuncio de la alegría. Hombres sencillos, inmersos en su trabajo cotidiano, pero con el corazón dispuesto. Dios actúa así. Viene en lo ordinario, sin estridencias, en la vida real de nuestras familias y de nuestro quehacer universitario, en cada gesto de servicio, en cada jornada de estudio, en cada tarea administrativa. Dios viene y se anuncia. Que esta Navidad nos encuentre disponibles para acogerlo en lo simple, en lo cotidiano, en lo que pareciera insignificante, pero que transforma, transforma el corazón.
2: Vivimos tiempos desafiantes como país y como humanidad. Si no permitimos que Dios toque nuestras heridas y desarme nuestros miedos, no podremos construir la fraternidad que anhelamos. Como los Reyes Magos, sigamos la luz que nos conduce a Belén. Que también nosotros encontremos en la humildad del niño la sabiduría que necesitamos para trabajar juntos por un futuro de esperanza.
3: María y José, en su sencillez, acogieron el acontecimiento más grande de la historia en un lugar pequeño y precario. Allí, donde parecía que nada extraordinario podía suceder, Dios obró maravillas. Así también en nuestra comunidad universitaria, en medio de lo ordinario, Dios quiere seguir sembrando unidad, amistad y humildad y renovación. Pidamos la gracia de esta Navidad para que la luz de Cristo ilumine cada paso que damos como comunidad y que Él nos conceda unidad, fraternidad y esperanza en el camino que emprendemos hacia el próximo año.
0: A toda nuestra querida familia universitaria, docentes, administrativos, estudiantes, graduados y aliados externos, deseamos que el nacimiento de Jesús renueve su alegría, fortalezca su fe y avive su esperanza. Que el Señor bendiga a cada familia, conceda paz a Bolivia y nos permita trabajar unidos para un 2026 lleno de frutos, de servicio y crecimiento. Feliz Navidad y bendecido Año Nuevo.
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1: Son las 8 de la mañana, 40 minutos.

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1: Son las 8 de la mañana, 57 minutos.

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1: Son las 9 de la mañana, 22 minutos.

0: En esta Navidad volvemos a contemplar el misterio de Dios que se hace cercano. El Evangelio nos recuerda, la palabra se hizo carne y habitó entre nosotros. En la pequeñez de un pesebre, Dios se acerca silenciosamente a nuestra vida universitaria, a nuestras familias, a nuestras luchas cotidianas. En la encarnación, Dios dignificó plenamente la condición humana. Hoy celebramos esa dignidad que Él reafirma al hacerse pequeño y vulnerable por amor a nosotros.
1: Los pastores fueron los primeros en escuchar el anuncio de la alegría. Hombres sencillos, inmersos en su trabajo cotidiano, pero con el corazón dispuesto. Dios actúa así. Viene en lo ordinario, sin estridencias, en la vida real de nuestras familias y de nuestro quehacer universitario, en cada gesto de servicio, en cada jornada de estudio, en cada tarea administrativa. Dios viene y se anuncia. Que esta Navidad nos encuentre disponibles para acogerlo en lo simple, en lo cotidiano, en lo que pareciera insignificante, pero que transforma, transforma el corazón.
2: Vivimos tiempos desafiantes como país y como humanidad. Si no permitimos que Dios toque nuestras heridas y desarme nuestros miedos, no podremos construir la fraternidad que anhelamos. Como los Reyes Magos, sigamos la luz que nos conduce a Belén. Que también nosotros encontremos en la humildad del niño la sabiduría que necesitamos para trabajar juntos por un futuro de esperanza.
3: María y José, en su sencillez, acogieron el acontecimiento más grande de la historia en un lugar pequeño y precario. Allí, donde parecía que nada extraordinario podía suceder, Dios obró maravillas. Así también en nuestra comunidad universitaria, en medio de lo ordinario, Dios quiere seguir sembrando unidad, amistad y humildad y renovación. Pidamos la gracia de esta Navidad para que la luz de Cristo ilumine cada paso que damos como comunidad y que Él nos conceda unidad, fraternidad y esperanza en el camino que emprendemos hacia el próximo año.
0: A toda nuestra querida familia universitaria, docentes, administrativos, estudiantes, graduados y aliados externos, deseamos que el nacimiento de Jesús renueve su alegría, fortalezca su fe y avive su esperanza. Que el Señor bendiga a cada familia, conceda paz a Bolivia y nos permita trabajar unidos para un 2026 lleno de frutos, de servicio y crecimiento. Feliz Navidad y bendecido Año Nuevo.
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1: Son las 9 de la mañana, 40 minutos.

0: dentro de cada hombre hay una lucha entre el bien y el mal que no se resuelve.
1: Soy yo mero el malo, soy yo mero el malo.

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1: Son las 9 de la mañana, 57 minutos.

0: Conferencia Episcopal Boliviana. Centésimo décimo séptima Asamblea de Obispos de Bolivia.
1: Peregrinos de esperanza, la esperanza no defrauda, Romanos 5:5. Los obispos de Bolivia, reunidos en Cochabamba en la centésima décima sexta asamblea, saludamos al pueblo que peregrina en Bolivia. Año jubilar y bicentenario de Bolivia. Este año la Iglesia Universal experimenta una renovación al celebrar los 2025 años del nacimiento de Jesucristo, como también la celebración del bicentenario de Bolivia. Celebramos estos acontecimientos con todos los fieles de la Iglesia en Bolivia, experimentando la alegría de renovar nuestra fe en la acción salvadora de Dios. Hemos aprovechado estos acontecimientos para fortalecer la vitalidad de la Iglesia y asumir un compromiso personal y comunitario en la transformación de la realidad conforme a los criterios del reino de Dios. Peregrinos de esperanza, no es quedarse conformes donde estamos, es saber encontrar una fuerza interior para superar las adversidades y mejorar nuestra condición de vida. Opción preferencial por los pobres. En comunión con la historia de la Iglesia y las motivaciones pastorales del Papa León XIV, reafirmamos nuestro compromiso eclesial de difundir y alentar todos los esfuerzos para que la acción social de la Iglesia por los pobres sea cada vez más visible y cotidiana, de manera que no es una acción superficial, ocasional y opcional, sino forma parte esencial de la identidad de la Iglesia. En este sentido, siguiendo el proceso de reflexión y actualización, hoy estamos llamados a hacer de este Evangelio Iglesia pobre para los pobres. Como afirma el Papa en la exhortación apostólica Dilexit 104, el cristiano no puede considerar a los pobres solo como un problema social. Estos son una cuestión familiar, son de los nuestros. Nuestra relación con ellos no puede reducir a una actividad o a una oficina de iglesia. Se nos pide dedicar tiempo a los pobres, presentarles la amable atención, escucharlos con interés, acompañarlos en los momentos más difíciles y reconocer en los pobres el rostro de Cristo. Que María, nuestra Madre, interceda por nosotros. Los obispos de Bolivia, Cochabamba, 11 de noviembre del 2025.
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0: En esta Navidad volvemos a contemplar el misterio de Dios que se hace cercano. El Evangelio nos recuerda, la palabra se hizo carne y habitó entre nosotros. En la pequeñez de un pesebre, Dios se acerca silenciosamente a nuestra vida universitaria, a nuestras familias, a nuestras luchas cotidianas. En la encarnación, Dios dignificó plenamente la condición humana. Hoy celebramos esa dignidad que Él reafirma al hacerse pequeño y vulnerable por amor a nosotros.
1: Los pastores fueron los primeros en escuchar el anuncio de la alegría. Hombres sencillos, inmersos en su trabajo cotidiano, pero con el corazón dispuesto. Dios actúa así, viene en lo ordinario, sin estridencias, en la vida real de nuestras familias y de nuestro quehacer universitario. En cada gesto de servicio, en cada jornada de estudio, en cada tarea administrativa, Dios viene y se anuncia. Que esta Navidad nos encuentre disponibles para acogerlo en lo simple, en lo cotidiano, en lo que pareciera insignificante, pero que transforma, transforma el corazón.
2: Vivimos tiempos desafiantes como país y como humanidad. Si no permitimos que Dios toque nuestras heridas y desarme nuestros miedos, no podremos construir la fraternidad que anhelamos. Como los Reyes Magos, sigamos la luz que nos conduce a Belén. Que también nosotros encontremos en la humildad del niño la sabiduría que necesitamos para trabajar juntos por un futuro de esperanza.
3: María y José, en su sencillez, acogieron el acontecimiento más grande de la historia en un lugar pequeño y precario. Allí, donde parecía que nada extraordinario podía suceder, Dios obró maravillas. Así también en nuestra comunidad universitaria, en medio de lo ordinario, Dios quiere seguir sembrando unidad, amistad y humildad y renovación. Pidamos la gracia de esta Navidad para que la luz de Cristo ilumine cada paso que damos como comunidad y que Él nos conceda unidad, fraternidad y esperanza en el camino que emprendemos hacia el próximo año.
0: A toda nuestra querida familia universitaria, docentes, administrativos, estudiantes, graduados y aliados externos, deseamos que el nacimiento de Jesús renueve su alegría, fortalezca su fe y avive su esperanza. Que el Señor bendiga a cada familia, conceda paz a Bolivia y nos permita trabajar unidos para un 2026 lleno de frutos, de servicio y crecimiento. Feliz Navidad y bendecido Año Nuevo.
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0: Conferencia Episcopal Boliviana. Centésimo décimo séptima Asamblea de Obispos de Bolivia.
1: Opción preferencial por los jóvenes. Nuestra población boliviana cuenta con un alto porcentaje de jóvenes. Esta realidad exige una atención del Estado y de la Iglesia. Los jóvenes son el presente de nuestra sociedad. Por lo tanto, necesitan ser protagonistas en escribir la historia del país, siendo el rostro de esperanza. Optar por los jóvenes significa dejar que los jóvenes sean jóvenes en la vida y misión de la Iglesia, asumiendo su formación humana y cristiana. A ustedes, jóvenes, les pedimos que sigan adelante con su compromiso bautismal de colaborar en la catequesis, misiones, voluntariado, grupos y movimientos juveniles. Como Iglesia necesitamos despojarnos de nuestras estructuras cerradas para dar espacios al liderazgo de los jóvenes, a la escucha de su voz, porque solo con su aporte creativo y de nuevas ideas se renueva la vida de la Iglesia. Hoy es necesario renovar el compromiso de facilitar a los jóvenes el encuentro personal con Cristo. Es fundamental que cada joven conozca y llegue a amar la historia, el pensamiento y las actitudes de Jesús, porque solo en Él alcanzamos la salvación y la plenitud de la vida. Que cada joven sea testigo de la misión digital. Nueva etapa en Bolivia. Felicitamos al nuevo gobierno y deseamos el mejor de los éxitos en su servicio por el bien común de los bolivianos. Reconstruir la democracia no es tarea fácil, tampoco es responsabilidad de unos cuantos. Requiere asumir actitudes de reconciliación y participación, además del compromiso de todos con generosidad y valentía, honestidad y transparencia, para generar cada día espacios de diálogo, consenso, encuentro fraternal y respeto. Exige una mentalidad nueva y propositiva para no estancarnos en intereses mezquinos de unos pocos. Este desafío de cambios estructurales es urgente, pero tenemos que ser conscientes que no hay soluciones inmediatas. Por eso, en actitud de confianza, demos tiempo a este proceso. El país está destrozado y no podemos ser indiferentes a colaborar y esforzarnos de distintas maneras para caminar hacia una estabilidad socioeconómica, institucional y cultural. Es posible salir de esta crisis, pero los primeros en comprometernos debemos ser nosotros mismos. Caminando juntos es posible avanzar, esa es nuestra esperanza. Hacia la luz de la Navidad, pronto comienza nuestra preparación para celebrar el nacimiento de nuestro Señor Jesucristo. Que sea una ocasión para dejarnos iluminar con su encarnación, de que María, nuestra Madre, interceda por nosotros, los obispos de Bolivia, Cochabamba, 11 de noviembre del 2025.
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0: En esta Navidad volvemos a contemplar el misterio de Dios que se hace cercano. El Evangelio nos recuerda, la palabra se hizo carne y habitó entre nosotros. En la pequeñez de un pesebre, Dios se acerca silenciosamente a nuestra vida universitaria, a nuestras familias, a nuestras luchas cotidianas. En la encarnación, Dios dignificó plenamente la condición humana. Hoy celebramos esa dignidad que Él reafirma al hacerse pequeño y vulnerable por amor a nosotros.
1: Los pastores fueron los primeros en escuchar el anuncio de la alegría. Hombres sencillos, inmersos en su trabajo cotidiano, pero con el corazón dispuesto. Dios actúa así. Viene en lo ordinario, sin estridencias, en la vida real de nuestras familias y de nuestro quehacer universitario. En cada gesto de servicio, en cada jornada de estudio, en cada tarea administrativa, Dios viene y se anuncia. Que esta Navidad nos encuentre disponibles para acogerlo en lo simple, en lo cotidiano, en lo que pareciera insignificante, pero que transforma el corazón.
2: Vivimos tiempos desafiantes como país y como humanidad. Si no permitimos que Dios toque nuestras heridas y desarme nuestros miedos, no podremos construir la fraternidad que anhelamos. Como los Reyes Magos, sigamos la luz que nos conduce a Belén. Que también nosotros encontremos en la humildad del niño la sabiduría que necesitamos para trabajar juntos por un futuro de esperanza.
3: María y José, en su sencillez, acogieron el acontecimiento más grande de la historia en un lugar pequeño y precario. Allí, donde parecía que nada extraordinario podía suceder, Dios obró maravillas. Así también en nuestra comunidad universitaria, en medio del ordinario, Dios quiere seguir sembrando unidad, amistad y humildad y renovación. Pidamos la gracia de esta Navidad para que la luz de Cristo ilumine cada paso que damos como comunidad y que Él nos conceda unidad, fraternidad y esperanza en el camino que emprendemos hacia el próximo año.
0: A toda nuestra querida familia universitaria, docentes, administrativos, estudiantes, graduados y aliados externos, deseamos que el nacimiento de Jesús renueve su alegría, fortalezca su fe y avive su esperanza. Que el Señor bendiga a cada familia, conceda paz a Bolivia y nos permita trabajar unidos para un 2026 lleno de frutos, de servicio y crecimiento. Feliz Navidad y bendecido Año Nuevo.
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0: Conferencia Episcopal Boliviana. Centésimo décimo séptima Asamblea de Obispos de Bolivia.
1: Peregrinos de esperanza. La esperanza no defrauda. Romanos 5:5. Los obispos de Bolivia, reunidos en Cochabamba en la centésima décima sexta asamblea, saludamos al pueblo que peregrina en Bolivia. Año jubilar y bicentenario de Bolivia. Este año la Iglesia Universal experimenta una renovación al celebrar los 2025 años del nacimiento de Jesucristo, como también la celebración del bicentenario de Bolivia. Celebramos estos acontecimientos con todos los fieles de la Iglesia en Bolivia, experimentando la alegría de renovar nuestra fe en la acción salvadora de Dios. Hemos aprovechado estos acontecimientos para fortalecer la vitalidad de la Iglesia y asumir un compromiso personal y comunitario en la transformación de la realidad conforme a los criterios del reino de Dios. Peregrinos de esperanza, no es quedarse conformes donde estamos, es saber encontrar una fuerza interior para superar las adversidades y mejorar nuestra condición de vida. Opción preferencial por los pobres. En comunión con la historia de la Iglesia y las motivaciones pastorales del Papa León XIV, reafirmamos nuestro compromiso eclesial de difundir y alentar todos los esfuerzos para que la acción social de la Iglesia por los pobres sea cada vez más visible y cotidiana, de manera que no es una acción superficial, ocasional y opcional, sino forma parte esencial de la identidad de la Iglesia. En este sentido, siguiendo el proceso de reflexión y actualización, hoy estamos llamados a hacer de este Evangelio Iglesia pobre para los pobres. Como afirma el Papa en la Exhortación Apostólica Dilexite 104, el cristiano no puede considerar a los pobres solo como un problema social. Estos son una cuestión familiar, son de los nuestros. Nuestra relación con ellos no puede reducir a una actividad o a una oficina de iglesia. Se nos pide dedicar tiempo a los pobres, presentarles amable atención, escucharlos con interés, acompañarlos en los momentos más difíciles y reconocer en los pobres el rostro de Cristo. Que María, nuestra Madre, interceda por nosotros, los obispos de Bolivia, Cochabamba, 11 de noviembre del 2025.
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0: estamos dispuestos a dar la vida por la familia.
1: A pesar del precio, pero no llega el diésel.
2: Justamente eso, estamos pensando que el gobierno ya está especulando con esto, ¿no? Porque realmente suben el precio 9.80 primeramente y no hay abastecimiento. Entonces ahorita se han puesto con este decreto a 18 bolivianos y peor todavía, no hay sistema, no hay nada, nos han cortado totalmente al pequeño productor, al menos en la zona norte del diésel, ¿no? No nos ha permitido ni siquiera agarrarlo.
3: Muy bien, gracias, Yamil. La protesta del sector cañero en contra de este decreto 5676, una similar protesta se está protagonizando también en el puente La Amistad. Amigos, momento de pasar a revisar principales titulares a continuación. Revesón político, diputada Claros confirma movimientos irregulares en el legislativo y señala al ministro Justiniano como presunto operador para la compra de votos. Comité Cívico de Cochabamba se declara en emergencia, exige la abrogación del decreto supremo 5676. Choferes reportan mejor en el abastecimiento de combustible y reducción de filas en Potosí. Amigos, este es un pequeño adelanto. Una vez más, bienvenidos a La Hora del País.
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3: En la Asamblea Legislativa se está registrando un revesón político. La diputada Claros ha confirmado movimientos irregulares en la Asamblea y señala al ministro Justiniano como presunto operador para la compra de votos. Vamos con usted, Apolinar Paco.
5: Gracias, buenas tardes, Gabriel, oyentes de Fides en todo el país. Efectivamente, la diputada Lisa Claros de Libre, mencionada en la supuesta lista de asambleístas que cobrarían sobresueldos para aprobar leyes y evitar censuras a ministros en el legislativo, ha manifestado que esta supuesta lista estaría apuntando a gente de Libre, cuatro asambleístas que habrían sido parte de estos negociados, dice la diputada Alicia Claros, ha manifestado que ha pedido más bien que se levante el secreto bancario de todos los asambleístas, además de autoridades de gobierno, por las denuncias de

0: seguramente en nombre nuestro, no vamos a permitir que medien nuestra dignidad, nuestros principios y nuestra honra, no tiene precio. Y lo vamos a demostrar y lo hemos demostrado todo este tiempo. ¿Por qué? Porque vuelvo a decir, he sido la única diputada que ha denunciado los trapicheos que había en la Asamblea, y no voy a consentir que cuatro delincuentes que seguramente están ahí en el Parlamento intenten mediar nuestra dignidad. Nosotros hemos sido consecuentes con nuestros votos. Hemos votado en consecuencia a lo que hemos pregonado. Ahora es momento que se investigue quiénes son esos cuatro que han negociado. En su momento, vuelvo a decir, por ejemplo, el FRI, que su máxima responsable está trabajando en ENDE. ¿Por qué está trabajando? ¿Por mérito?
1: La diputada Alicia Claros apunta al ministro Óscar Mario Justiniano como presunto operador del gobierno para esta compra de votos con el fin de aprobar leyes y evitar censuras a ministros. Entre tanto, el PDC pide a Nadia Beller presentar las pruebas sobre los depósitos y los pagos a estos asambleístas mencionados en esta lista, en esta supuesta lista que salió a la luz en las últimas horas. Así lo ha manifestado el diputado del PDC, Ricardo Urdada.
2: Esas son parte de las denuncias que debemos esclarecer, porque esto no mancha solamente la honorabilidad de los que están en la lista, ni siquiera de las bancadas de los que están en la lista, sino mancha la honorabilidad de toda la Cámara, y no podemos permitir. Vamos a tratar de conformar una comisión que se dedique a esta investigación, porque no podemos permitir que se dieran estos hechos en caso de ser verificados. Porque ahora, como le digo, solamente es una lista donde ella decía diputados de Unidad y Libre, sale una lista solo de los de Libre. Hay colegas que siempre han votado en contra de lo que sea del gobierno, crédito, interpelaciones, presupuestos. Siempre han votado en contra y figuran en la lista. Entonces, creo que no basta con esa nómina, sino que esperemos que en las próximas horas, por la seriedad que merece Bolivia, para que no quede simplemente en un ataque de locura, esperemos que presente los descargos, los QR, los comprobantes, etc.
1: De esta manera, terremoto político en la Asamblea Legislativa a raíz de esta lista, de esta supuesta lista de asambleístas que cobran sobresueldos de parte del gobierno. Para la hora del país, Fides La Paz.
3: En las últimas semanas, la senadora y jefa de bancada de Libre, Tomasa Yarwi, denunció que algunos parlamentarios de su partido realizan acciones coordinadas con el gobierno al margen de los lineamientos de la bancada, y advirtió sobre posibles casos de transfugio político. Según la legisladora, estos parlamentarios actúan en contra del mandato expresado por la población en las urnas, por lo que anunció incluso que se harán públicos los nombres de quienes incurran en estas prácticas. Sumada a esta denuncia, en las últimas horas ha circulado una lista presuntamente publicada por la señora Beller, una lista de asambleístas que cobrarían $5,000 para la aprobación de diferentes leyes. Vamos a continuar con más noticias. Nos trasladamos hasta Sucre. Edwin Urizar, diputados dispuestos a abrir sus cuentas bancarias para procesos de investigación ante estas denuncias. Voy con usted.
4: Así es, Gabriela. Buenas tardes a todo el país. Uno de los diputados mencionado en esta lista, en esta supuesta lista que ha sido publicada o habría sido supuestamente publicada, asegura de que abren todas sus cuentas a ser investigadas. Ellos no tienen temor. Han estado trabajando en la fiscalización y siempre han sido opositores y no tienen nada que temer. Además, están manifestando o están de alguna manera yendo en contrarruta de lo que ha manifestado Lisa Claros. Ahí está la que denunciaba, está ahora involucrada, manifiesta Marcelo Solís, diputado chuquisaqueño.
5: Estamos totalmente abiertos, somos transparentes, y no solamente la cuenta de este año, pueden usar los últimos 5 años si quieren el manejo de nuestras cuentas. Nosotros siempre hemos trabajado de manera transparente, y esto es lógico, no debemos ser ilusos. Hay la idea de crear una serie de historias, lógicamente inicialmente para golpear al presidente en su momento y a su grupo o a su élite privada, y después a los parlamentarios más mediáticos, por lo que se busca en su momento es lógico que se caiga este gobierno, llamar a una nueva elección. Y lógicamente aquí está, es el más, uno de los actores principales, porque está de más señalar cuáles son los antecedentes de la presunta la denunciante, ¿no?
4: ¿Ha habido denuncias anteriormente de que algunos diputados hayan recibido recursos sobre lo que es el sueldo?
5: He visto que ha habido denuncias de supuestos QR, pero ahora resulta que la que decía el lobo, el QR,

0: también es parte y parece que es parte importante de todo esto. Entonces, es lógico que esto es una cuestión estrictamente política, política, y que, lo vuelvo a reiterar, existe siempre la predisposición de abrir todo el proceso de investigación.
1: Las palabras del diputado de Libre, Marcelo Solís. Para la hora del país, nos dio la fin de Sucre.
2: Vamos a continuar con más. El PDC confirma división entre diputados y proyecta un informe sobre la labor legislativa. Nos trasladamos hasta Potosí en directo desde las calles. Con usted, Diego Quispe.
3: Gracias, Gabriela. Buenas tardes a todo el país. Los desacuerdos al interior de la Asamblea Legislativa Plurinacional abren un periodo de negociaciones entre las distintas bancadas y fracciones del Partido Demócrata Cristiano. Parlamentarios anunciaron que brindarán informes periódicos a la ciudadanía sobre los avances de la agenda de leyes. Escuchemos las palabras de Vladimir Díaz, diputado del Partido Demócrata Cristiano.
4: Ha habido algunos problemas internos, eso hay que reconocer. Lo que se está buscando es hacer unos ajustes en todos los parlamentarios para poder dar línea directa y tenga el respaldo necesario. Sabemos de que no es la totalidad, hay algunos parlamentarios del PDC que están con la línea del vicepresidente, pero lo que se busca es trabajar de manera consensuada en beneficio del país. No estamos ya por temas de partidos políticos, eso terminó la campaña. Lo que hay que buscar es trabajar y mejorar la calidad de vida. Hay problemas, sí, evidentemente, pero tenemos que consensuar para que los problemas que se presenten podamos solucionar de manera conjunta a todos los parlamentarios, porque somos la expresión, la reflexión de todo el país, y creo que este ente colegiado tiene que dar soluciones en son de buscar mejores días para todos los bolivianos.
5: ¿Se han logrado algunas ediciones importantes, diputado?
4: Bueno, evidentemente que sí, en puerta tenemos varios proyectos de ley que hay que ir consensuando, eso lo hemos dicho, hay que consensuar con las bases, las organizaciones, para que no tengamos problemas. Creo que en lo demás vamos a ir informando seguramente de todas las actividades que hace desde la Asamblea Nacional.
3: Para la hora del país, Fides Potosí.
2: Vamos a retornar a La Paz y el secretario de Diputados advierte que atentado contra Beller, denuncias de corrupción y lista de acusaciones podría ser el inicio de una nueva convulsión en el mes de octubre. Apolinar Paco.
6: Gracias, buenas tardes. Y el segundo secretario de la Cámara de Diputados, José Maldonado, ha denunciado que el atentado contra la vida de Nadia Beller, las denuncias de corrupción en el gobierno y esta supuesta lista de asambleístas que cobran sobresueldos del Ejecutivo es el inicio de una nueva convulsión en el país en el mes de octubre. El diputado Maldonado ha manifestado que el socialismo está preparando la cancha, el terreno, para nuevas movilizaciones en el mes de octubre, dijo el asambleísta.
7: Y todo lo que dicen que en octubre va a haber grave, ¿no? O sea, el octubre negro. ¿Ya? Esto puede ser un principio preparando para lo que va a ocurrir en octubre, ¿no? Una desestabilización y demás situaciones. No estoy afirmando, pero pienso, ¿no? Pienso que con experiencia política se está adquiriendo a que en octubre hay algún problema.
8: ¿Está preparando el terreno?
7: Exactamente, no están preparando el terreno, pues están preparando el terreno. ¿Ustedes cómo lo han visto como periodistas? La actitud o la situación, el accidente, la balacera, la señora con 3 balas a los 20 minutos, ¿es normal? Cuando un periodista me preguntó, ¿qué le parece este show político? Usted lo ha dicho, es un show, porque si a mí me dan una bala, estoy en terapia intensiva, no voy a poder hablar más de 20 minutos en la sala de terapia intensiva, donde nadie puede entrar más que el médico, dar una entrevista de 20 minutos. Ahí pierde la credibilidad. ¿Se imagina? Entonces esas cosas. No puedo hablar, no lo puedo creer a una persona que han llamado a la ambulancia faltando 5 minutos para que se ocurra la situación.
6: El diputado José Maldonado apunta al movimiento socialismo, específicamente al evismo, de estar preparando el terreno para una nueva convulsión en el país en el mes de octubre. Para la hora del país, Fides La Paz.
2: Gracias, Apolinar. Amigos, es momento de la primera pausa en la hora del país y cuando retornemos. El cívico de Cochabamba se declara en emergencia, exige la abrogación del decreto supremo 5676.
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1: Vamos a continuar con más noticias en La Hora del País Meridiano y vamos con lo anunciado. El Comité Cívico de Cochabamba se ha declarado en estado de emergencia. Está exigiendo la abrogación del Decreto Supremo 5676. Esto afirman por considerar que es un riesgo para todo el aparato productivo. Este Decreto Supremo ha establecido un precio de 18 bolivianos el litro de diésel para los grandes consumidores. Nos trasladamos hasta Cochabamba con usted, David Chiri.
2: Muchas gracias. Johnny Quintela, presidente del Comité Cívico de Cochabamba, se ha pronunciado junto a varios sectores del área productiva, constructores y comerciantes. En esta ocasión han rechazado el Decreto Supremo 5676. A la vez señalan que no descartan en realizar movilizaciones y otras medidas si el gobierno no la abroga en los próximos días. Este es el informe.
3: Cochabamba se declara en estado de emergencia en defensa del aparato productivo y la economía popular. El Comité Cívico de Cochabamba, en representación de sus organizaciones e instituciones vivas del sector productivo, empresarial, transporte, comercio y la ciudadanía en general, manifiesta su más enérgico y rotundo rechazo al nefasto Decreto Supremo 5676. Exigimos la inmediata abrogación de este decreto basándonos en los siguientes puntos. Asfixia al corazón productivo. Cochabamba es el centro integrador del país. Encarecer el diésel a 18 bolivianos para la agroindustria y la construcción paralizará la producción regional de alimentos y empleos. Golpe directo a la canasta familiar. El doble precio del carburante desatará una espiral.
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5: Horas, 22 minutos.
3: Estado de alerta y prestos a sumarse a las primeras medidas de presión. De no ser escuchados de inmediato, radicalizaremos las acciones con movilizaciones y acciones de hecho en todo el departamento.
2: Para La Hora del País, Fides, Cochabamba.
1: Vamos a continuar en Cochabamba y la COT, además de los fabriles, también se suman a este pedido de abrogación del decreto 5676, pero descartan movilizaciones. En directo, David Chiri, con usted.
6: Gracias, Gabriela, y buenas tardes. En efecto, desde la Central Obrera Departamental de Cochabamba, a través de su ejecutivo, Edgar Salazar, han confirmado y recalcado que se va a pedir la abrogación del decreto 5676. Sin embargo, han indicado que por el estado de excepción no se movilizarán.
7: Nosotros estamos pidiendo, obviamente, estamos plenamente, hemos sacado un pronunciamiento sobre el tema del dieselazo, estamos sacando un pronunciamiento directamente de su abrogación, a eliminación de este decreto de la 5676. Entonces, estamos directamente. Obviamente, ahora, ¿qué es lo que quieren hacer? Sí que quieren amordazar sobre este tema. ¿Qué han dicho? Seguramente los sindicalistas van a salir en movilizaciones. No lo estamos haciendo, no estamos programando nada. Pero, ¿qué es lo que han propuesto? Los mismos legisladores dicen que ampliación del estado de excepción. ¿Quieren seguir amordazando? ¿Para qué? ¿Para seguir sacando decretos? ¿Con eso va a seguir llegando o va a llegar el combustible? ¿Qué es lo que estamos pensando? Aquí realmente, basta, nos quitaremos la vena de los ojos, realmente estamos mal y realmente que se accionen nuestras autoridades nacionales y también los ministros que estamos rodeando, los asambleístas, prácticamente ellos son los que tienen que defender a la ciudadanía.
6: Asimismo, Abraham Saldo, ejecutivo de los trabajadores fabriles de Cochabamba, ha indicado que mañana en ampliado nacional se pedirá la abrogación del decreto 5676, esto por atentar contra la economía de la población.
8: Vamos a nosotros el día de mañana a definir esta situación en un ampliado y posterior a eso veremos qué medida se va a tomar. Vamos a exigir, nosotros conjuntamente nuestras entes matrices, vamos a exigir la abrogación de este decreto por ser atentatorio directamente a la seguridad alimentaria del país, ¿no? Y a la operatividad de las diferentes empresas que prácticamente el día de hoy están tratando de sobresalir de esta crisis, ¿no?
6: Para La Hora del País, Fides Cochabamba.
1: Gracias. Hace algunos minutos ha publicado ANAPO, la Asociación de Productores de Oleaginosas y Trigo, un comunicado. ANAPO rechaza el decreto Decreto Supremo 5676 se castiga al productor y no al desvío irregular del diésel, menciona la parte sobresaliente. Son al menos 6 puntos en los que argumentan este rechazo al decreto. Entre los primeros se encuentran: rechazamos el decreto porque alcanza al pequeño y mediano productor, no solamente al gran consumidor. En el punto 2 mencionan: existe una actividad irregular que desvía el combustible subvencionado y que ninguna autoridad ha desarticulado. Nuestros asociados vienen adquiriendo diésel entre 15 y 18 bolivianos a operadores informales que se abastecen del producto subvencionado a 9 bolivianos con 80 centavos. Esa cadena de cisternas, puestos de venta e intermediarios opera a la vista de todos y lleva meses funcionando. Su permanencia no explica por la falta de información, o existe incapacidad de las instancias de control, o existe tolerancia hacia quienes lucran con ella. ANAPO exige que esto sea investigado y esclarecido. El punto 3, el decreto no combate a esa actividad, más bien la incentiva y la vuelve más rentable. En el punto 4, no disminuye de forma significativa el impacto de la subvención. Entre otros puntos, el costo no se detiene en el productor, llega a la mesa de los bolivianos. El diésel atraviesa toda una cadena de alimentos: siembra, cosecha, secado, transporte de granos. Un incremento de esa magnitud en pleno proceso de cosecha de la campaña de invierno, con granos como el sorgo, maíz, trigo, girasol y a semanas del inicio de la campaña de verano, pone en riesgo la superficie de siembra y se trasladará a los costos de producción nacional. Y por último, se encarece el diésel sin garantizar que llegue. Son las observaciones que menciona ANAPO a través de este comunicado en contra de este decreto 5676. Pero vamos a continuar, esta vez desde Santa Cruz. Yamil Martínez, el presidente de la CAO, ha convocado a una reunión. Voy con usted, ampliamos la noticia.
5: Gracias, Gabriela. Decirle que todas estas manifestaciones del sector productivo, ANAPO, la CAO, los cañeros, CODEPRO, es por un solo decreto, el 5676. La CAO, Claudio Ferkin, presidente, junto a su directorio, ha manifestado que este jueves tienen un congreso de todos los productores para definir las medidas contra este decreto. Escuchemos a Claudio Ferkin.
9: La Cámara Agropecuaria del Oriente ha determinado convocar a su congreso extraordinario para el día jueves 27 de agosto del año 2026, en la ciudad de Guarnes, en la Asociación de Ganaderos y Lecheros de Guarnes, con un punto único: la abrogación del Decreto Supremo 5676, por ser un decreto improvisado y un decreto que discrimina a todo el aparato productivo, y no solo cruceño, sino nacional. En caso de no existir soluciones, el Congreso determinará futuras acciones en defensa de la producción agropecuaria y el abastecimiento de alimentos para todos los bolivianos. También esta invitación la haremos llegar a todas las cámaras agropecuarias a nivel nacional, porque este es un problema de todo el sector agropecuario, que está siendo discriminado y que está poniendo en riesgo la seguridad alimentaria para todo el país.
5: Gabriela, con esto, el estado de excepción no se va a cumplir en este departamento por este decreto. Volvemos con usted, Gabriela.
1: Gracias. Se han protagonizado diferentes protestas, sobre todo efectivamente en Santa Cruz. Se trata de los productores en contra de este decreto supremo. Amigos, es momento de una nueva pausa. Enseguida retornamos.
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1: Noticia de último momento, nos trasladamos hasta Santa Cruz, Yamil Martínez. La policía ha llegado hasta el puente La Amistad, interviene la movilización de los cañeros. Voy con usted.
2: Así es, Gabriela, estamos en un estado de excepción todavía y ha llegado la policía para despejar la carretera que une Montero con Cochabamba. Ha llegado la policía para pedirles y persuadir a los cañeros, a los agroproductores, que dejen de bloquear, porque se está bloqueando esta ruta, esta zona. Así que ellos han accedido a desbloquear entonces esta carretera. Repetimos, ya está empezando a desbloquear y en unos minutos más va a estar libre el paso en esta zona, esta carretera que une Santa Cruz con Cochabamba, a la altura de ingreso a la ciudad de Montero, junto con el puente de la Amistad. Están siendo desbloqueadas, despejadas por los cañeros y los agroproductores, Gabriela.
1: Muy bien, Yamil, se ha llegado a persuadir la policía, no ha sido necesario el uso de la fuerza, menos de agentes químicos.
2: Han dialogado entre los dirigentes cañeros, los productores, junto con la policía, y llegaron a acuerdo de que solamente media hora más de bloqueo y ya se despeja esta ruta, Gabriela.
1: Bueno, se ha negociado entonces media hora más de bloqueo en pleno estado de excepción. Yamil, le agradezco por este contacto.
2: Continúa con usted, Gabriela.
1: Vamos a trasladarnos hasta Potosí, Gary Cárdenas. Los choferes están reportando mejoras en el abastecimiento de combustibles. Ya no se registra filas como en días pasados. Precisamos esta noticia respecto a este pronunciamiento de la Federación de Choferes. Con usted los detalles.
3: Gracias, Gabriela. Buenas tardes, amigos de todo el país. Sí, precisamente se ha referido sobre este tema el Ejecutivo de la Federación de Choferes Primero de Mayo, José Flores, quien ha podido informar que se pudo evidenciar en diferentes surtidores de la capital potosina una mejora en la distribución de los carburantes acá en la ciudad de Potosí, situación que ha permitido reducir considerablemente las extensas filas que se registran en diferentes estaciones de servicio. Flores ha señalado que tanto la demanda de diésel como de gasolina habría comenzado a normalizarse, generando una distribución más corta en cuanto al tiempo que tienen que realizar los choferes en las estaciones de servicio. Ya no tienen que estar durante 4 días, 3 días en estas estaciones, en estos surtidores, para poder cargar combustible. Escuchemos lo que decía el Ejecutivo de la Federación de Choferes Primero de Mayo.
4: Sí, justamente acaban de informarme de los surtidores, de los diferentes surtidores, de que sí, es evidente, se ha bajado la fila en este caso. Estamos viendo poca cantidad de vehículos de transporte que ocupan diésel y gasolina, lo propio, ya no están, bueno, en este caso durmiendo. Solamente los fines de semana, cuando los días domingos, no trabaja yacimientos. Y eso.
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6: Horas 40 minutos.
3: El sector del transporte continúa realizando un seguimiento al abastecimiento de los carburantes para evitar justamente que vuelvan a presentarse largas filas. Para la hora del país, pides Potosí.
1: Vamos a dejar de lado ese tema y nos trasladamos nuevamente hasta Sucre. Expresidente del Colegio de Abogados está denunciando que el titular del Tribunal Supremo de Justicia vulneró la independencia judicial. Esto en el caso Beller. Inicialmente, la Fiscalía había solicitado declarar en reserva el caso Beller. Sin embargo, el presidente del Tribunal Supremo de Justicia salió en conferencia de prensa manifestando todo lo contrario. Vamos con usted, Edwin Urizar.
7: Muchas gracias, Gabriela. Efectivamente, bien lo has contextualizado. Ante esta vulneración de la normativa y el respeto a la independencia judicial del actuar de jueces, es que el Consejo de la Magistratura tiene que tomar cartas en este asunto y hacer respetar esta normativa. Escuchemos las palabras y la explicación del expresidente del Colegio Nacional de Abogados, Arturo Yáñez Cortés.
8: Por ningún motivo los órganos estatales ni personas naturales o jurídicas interferirán en la sustanciación de un caso concreto. Y en este caso están dando órdenes de manera, o están dando, no ambos, de manera pública, en un caso de tanta trascendencia como es el que está empezando. E incluso el código dice que en caso de intromisión, miren el chiste, el juez informará a la Corte Suprema de Justicia sobre los hechos que afecten su independencia. Y cuando la intromisión venga del propio órgano judicial, poder judicial, el informe se va a presentar al Consejo de la Judicatura o al Congreso Nacional. Claro, sería cómico que el juez se queje a quien le ha dado la orden que le está diciendo eso, ¿no ve? Y de manera pública, no puede negarse. Pero además, mirad, no me acuerdo si ha sido este año o finales del año pasado, el Consejo de la Magistratura se ha dado el tupé de aprobar un protocolo para la independencia de la judicial. Entonces ahora veremos de qué manera están hechos los consejeros, ¿no es cierto? O sea, si solo paquean en los medios, se hacen autopropaganda, autobombo, etcétera, que es lo que uno ve, o realmente ante un hecho de tanta trascendencia y que es de conocimiento público.
7: Las palabras del abogado constitucionalista, expresidente del Colegio Nacional de Abogados, Arturo Yáñez Cortés. Para la Hora del País, Loyola, Fide Sucre.
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5: Vamos a continuar con más noticias y un hecho relevante está reportando el Ministerio Público ha desbaratado una red de juqueo. Se aprendió al principal financiador. Hace algunas semanas atrás el fiscal departamental hacía mención sobre esta red, si se trata de la misma denuncia, incluso apuntaba a un empresario. Vamos a ampliar esta noticia, Diego Quispe.
6: Gracias, Gabriela. Buenas tardes a todo el país. Las autoridades de la policía y el Ministerio Público lograron desarticular una estructura criminal dedicada al robo masivo de minerales en el departamento de Potosí. La investigación ha podido identificar y ha aprehendido al financiador de la red, quien reclutaba delincuentes, los equipaba y posteriormente compraba el botín y sustraído. Sin embargo, la fiscalía continúa manteniendo hermetismo en estos casos. Escuchemos las palabras del fiscal departamental Gonzalo Aparicio.
7: Hemos podido desbaratar una red organizada, diríamos nosotros, en nuestro departamento vinculada a este hecho, en el que se ha identificado la persona que se constituía en el financiador. Estamos siguiendo algunas otras pistas para poder también identificar otras redes y clanes, diríamos, dedicados a este hecho ilícito. Por ejemplo, en este caso que nosotros hemos podido desbaratar, esta era una persona que se dedicaba a financiar, reclutar a este conjunto de personas, los concentraba en un inmueble, les proporcionaba equipamiento, indumentaria, los mandaba a cometer estos ilícitos y luego él mismo compraba el producto de este robo de mineral. En el inmueble que se ha allanado se han encontrado algunos instrumentos y herramientas como una chancadora que nos hace presumir que funcionaba de manera clandestina un ingenio minero ahí. El objetivo ya no es investigar los hechos de robo de mineral de manera aislada caso por caso, sino ahora se está haciendo una investigación absolutamente integral con un equipo de fiscales especializados que nos permite identificar la existencia de diferentes redes criminales dedicadas a este tema, como reitero, de forma integral, ¿no? En investigaciones ya más complejas.
5: Gracias, Diego. Después de varios días, vuelve a la Villa Imperial el sol de fondo. Observamos el Cerro Rico de Potosí. Diego, le agradecemos por este contacto. Vamos a continuar con más noticias. Continuamos en Potosí. Fuertes vientos afectan a 104 comunidades. Han provocado varios daños. Gary Cárdenas.
8: Gracias, Gabriela. El responsable de la unidad de riesgos de la gobernación de Potosí, Williams Acho, ha informado que 104 comunidades de este departamento han resultado afectadas producto de los fuertes vientos registrados en las últimas horas. Estos han generado principalmente daños en infraestructuras públicas y también en viviendas. La autoridad señaló que las intensas ráfagas provocaron que varios techos sean desprendidos y terminaron volando en diferentes comunidades del departamento de Potosí. Además, esta afectación ha llegado a las unidades educativas, coliseos y viviendas particulares. Escuchemos lo que decía el responsable de la unidad de riesgos de la gobernación de Potosí.
9: Según el monitoreo que hemos realizado a través de la unidad de gestión de riesgos, tenemos aproximadamente entre 104 comunidades afectadas por el viento. Estamos hablando de 15 municipios. Imagínense, es una situación preocupante para todos nosotros, y estamos con esta magnitud de las familias afectadas, damnificados. Prácticamente, como les decía, son 104 comunidades como tal a nivel de departamento. Las afectaciones son prácticamente las infraestructuras. Estamos hablando de unidades educativas, viviendas, estamos hablando de lo que son inclusive coliseos, árboles. O sea, el viento ha sido tan terrible que ha empezado con las viviendas más afectadas, ¿no? Magnitud.
8: Ante la magnitud de estos fuertes vientos, se ha desplegado diferentes brigadas a estos municipios y comunidades que han sido damnificadas producto de estas ráfagas de viento. Acá en la ciudad de Potosí también se ha registrado diferentes altercados, uno de ellos el corte constante de la energía eléctrica que ha provocado estas inclemencias del tiempo. Para la hora del país, Fides, Potosí.
5: Gracias. Y un hecho lamentable se ha registrado en el departamento de Cochabamba. Se trata de la muerte de una niña por hipotermia. Esta menor se encontraba en uno de los buses que estaban atrapados en plena nevada en el sector de Cocapata. Vamos con usted, Johnny Choque.
10: Gracias. Una lamentable noticia se dio a conocer esta jornada. Una niña de 3 años murió a causa de la hipotermia debido a que el bus en el que se encontraban otras personas se quedó varada en el sector de Cocapata por las intensas nevadas que se registraron. Este es el informe que daba a conocer el asambleísta Edwin Jiménez.
11: Novedad lamentable, el fallecimiento de una niña por hipotermia. Se ha podido verificar que han estado haciendo inclusive dentro de las flotas ollas comunes, porque estaban atrapados en la nieve. Es en esa flota que ha fallecido una niña de 3 años, por la información que hemos recibido del ingeniero residente don Orlando Arianchiri. Bueno, la información que hemos recibido es que han estado muchas horas, porque inclusive se dificultó el que el personal del servicio de caminos del campamento Suticoyo de la gobernación pueda llegar hacia el sector. Creo que hay que valorar el trabajo sacrificado realizado por estos trabajadores del servicio de caminos del campamento Suticoyo.
10: Entre tanto, este tránsito de la terminal de buses, informaron que la vía continúa expedita hacia el occidente del país, tanto al oriente y al sur, desde el departamento de Cochabamba. Las salidas son normales. Para la hora del país, Fides, Cochabamba.
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1: Horas 57 minutos.
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7: Las calles de la ciudad de La Paz están inundadas de basura. Un paro por ajuste de contratos está reduciendo el recojo de la basura y obligó a La Paz a activar un plan de emergencia. Estamos en el centro paseño con usted, Apolinar Paco.
8: Gracias, buenas tardes. Y la situación de la basura es preocupante en la ciudad de La Paz, donde calles y avenidas del centro de La Paz están inundadas de basura. Desde hace varios días, la basura se ha acumulado y se ha expandido por las diferentes vías de la ciudad de La Paz ante la falta de solución entre la alcaldía y La Paz Limpia, que ha dejado a La Paz prácticamente inundada de basura. Esto, por ejemplo, pasa acá en la Yanacocha, muy cerquita a lo que es Plaza Murillo, la calle de Comercio, que está prácticamente inundada de basura. Las calles están regadas de desechos que desde hace varios días no han sido recogidos por La Paz Limpia a raíz de este conflicto económico con la Alcaldía Municipal de La Paz. Entonces, lo que pasa en estos momentos, el panorama acá en la Comercio, donde hay gran cantidad de basura acumulada y que no ha sido recogida desde hace varios días. Muy cerquita a Plaza Murillo, el panorama con el tema de la basura, no solo en este lugar, sino en varios puntos de la urbe paseña, donde se encuentra gran cantidad de basura acumulada desde hace varios días. Vuelvo contigo, Gabriela, Estudio Central.
7: Gracias, Apolinar. El conflicto por el reajuste de los contratos de aseo urbano mantiene parcialmente paralizado el servicio de recolección de basura en La Paz. Los trabajadores de La Paz Limpia han ingresado en un paro escalonado después de 8 meses de gestión ante la alcaldía. Esto para solicitar la actualización del contrato, argumentando que el incremento del combustible y del salario mínimo elevó sus costos de operaciones. Las empresas calculan un costo adicional cercano a los 20 millones de bolivianos al año y advierten que sin el reajuste está en riesgo la estabilidad laboral de unos 1.200 trabajadores de La Paz Limpia y Trébol La Paz. La medida cuenta con el respaldo de la Federación Departamental.

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1: Trece horas, 22 minutos.

0: En esta Navidad volvemos a contemplar el misterio de Dios que se hace cercano. El Evangelio nos recuerda, la palabra se hizo carne y habitó entre nosotros. En la pequeñez de un pesebre, Dios se acerca silenciosamente a nuestra vida universitaria, a nuestras familias, a nuestras luchas cotidianas. En la encarnación, Dios dignificó plenamente la condición humana. Hoy celebramos esa dignidad que Él reafirma al hacerse pequeño y vulnerable por amor a nosotros.
1: Los pastores fueron los primeros en escuchar el anuncio de la alegría. Hombres sencillos, inmersos en su trabajo cotidiano, pero con el corazón dispuesto. Dios actúa así. Viene en lo ordinario, sin estridencias, en la vida real de nuestras familias y de nuestro quehacer universitario. En cada gesto de servicio, en cada jornada de estudio, en cada tarea administrativa, Dios viene y se anuncia. Que esta Navidad nos encuentre disponibles para acogerlo en lo simple, en lo cotidiano, en lo que pareciera insignificante, pero que transforma el corazón.
2: Vivimos tiempos desafiantes como país y como humanidad. Si no permitimos que Dios toque nuestras heridas y desarme nuestros miedos, no podremos construir la fraternidad que anhelamos. Como los Reyes Magos, sigamos la luz que nos conduce a Belén. Que también nosotros encontremos en la humildad del niño la sabiduría que necesitamos para trabajar juntos por un futuro de esperanza.
3: María y José, en su sencillez, acogieron el acontecimiento más grande de la historia en un lugar pequeño y precario. Allí, donde parecía que nada extraordinario podía suceder, Dios obró maravillas. Así también en nuestra comunidad universitaria, en medio del ordinario, Dios quiere seguir sembrando unidad, amistad y humildad y renovación. Pidamos la gracia de esta Navidad para que la luz de Cristo ilumine cada paso que damos como comunidad y que Él nos conceda unidad, fraternidad y esperanza en el camino que emprendemos hacia el próximo año.
0: A toda nuestra querida familia universitaria, docentes, administrativos, estudiantes, graduados y aliados externos, deseamos que el nacimiento de Jesús renueve su alegría, fortalezca su fe y avive su esperanza. Que el Señor bendiga a cada familia, conceda paz a Bolivia y nos permita trabajar unidos para un 2026 lleno de frutos, de servicio y crecimiento. Feliz Navidad y bendecido Año Nuevo.
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1: Trece horas, 40 minutos.

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1: Trece horas, 57 minutos.

0: Conferencia Episcopal Boliviana. Centésimo décimo séptima Asamblea de Obispos de Bolivia.
1: Opción preferencial por los jóvenes. Nuestra población boliviana cuenta con un alto porcentaje de jóvenes. Esta realidad exige una atención del Estado y de la Iglesia. Los jóvenes son el presente de nuestra sociedad. Por lo tanto, necesitan ser protagonistas en escribir la historia del país, siendo el rostro de esperanza. Optar por los jóvenes significa dejar que los jóvenes sean jóvenes en la vida y misión de la Iglesia, asumiendo su formación humana y cristiana. A ustedes, jóvenes, les pedimos que sigan adelante con su compromiso bautismal de colaborar en la catequesis, misiones, voluntariado, grupos y movimientos juveniles. Como Iglesia necesitamos despojarnos de nuestras estructuras cerradas para dar espacios al liderazgo de los jóvenes, a la escucha de su voz, porque solo con su aporte creativo y de nuevas ideas se renueva la vida de la Iglesia. Hoy es necesario renovar el compromiso de facilitar a los jóvenes el encuentro personal con Cristo. Es fundamental que cada joven conozca y llegue a amar la historia, el pensamiento y las actitudes de Jesús, porque solo en Él alcanzamos la salvación y la plenitud de la vida. Que cada joven sea testigo de la misión digital. Nueva etapa en Bolivia. Felicitamos al nuevo gobierno y deseamos el mejor de los éxitos en su servicio por el bien común de los bolivianos. Reconstruir la democracia no es tarea fácil, tampoco es responsabilidad de unos cuantos. Requiere asumir actitudes de reconciliación y participación, además del compromiso de todos con generosidad y valentía, honestidad y transparencia, para generar cada día espacios de diálogo, consenso, encuentro fraternal y respeto. Exige una mentalidad nueva y propositiva para no estancarnos en intereses mezquinos de unos pocos. Este desafío de cambios estructurales es urgente, pero tenemos que ser conscientes que no hay soluciones inmediatas. Por eso, en actitud de confianza, demos tiempo a este proceso. El país está destrozado y no podemos ser indiferentes a colaborar y esforzarnos de distintas maneras para caminar hacia una estabilidad socioeconómica, institucional y cultural. Es posible salir de esta crisis, pero los primeros en comprometernos debemos ser nosotros mismos. Caminando juntos es posible avanzar, esa es nuestra esperanza. Hacia la luz de la Navidad, pronto comienza nuestra preparación para celebrar el nacimiento de nuestro Señor Jesucristo. Que sea una ocasión para dejarnos iluminar con su encarnación. Que María, nuestra Madre, interceda por nosotros, los obispos de Bolivia, Cochabamba, 11 de noviembre del 2025.
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2: Amigos oyentes, reciban un saludo de la redacción española de Vatican News Radio Vaticano y quien les habla, Patricia Inestrosa. A continuación, en titulares, el contenido de la misión de hoy, martes 18 de agosto. León 14, profunda tristeza por el terremoto en Indonesia, cercanía a todas las víctimas. En un telegrama firmado por el secretario de Estado del Vaticano, el cardenal Parolin, el Papa asegura su solidaridad espiritual y cercanía a quienes sufren las consecuencias del terremoto que azotó el país asiático el pasado sábado 15 de agosto, causando la muerte de más de 50 personas y dejando sin hogares a miles. El pontífice anima a las autoridades eclesiásticas y civiles a continuar con su labor de ayuda humanitaria. Atlética Vaticana presente en los Juegos del Mediterráneo. En Taranto competirán 4 atletas de la Asociación Polideportiva de la Santa Sede. El 19 de agosto se celebrará en la Catedral una misa para recibir la Cruz de los Deportistas. León 14 ha recibido con profunda tristeza la noticia de la devastación causada por el terremoto de magnitud 7.7 Richter que el sábado por la mañana sacudió la región de Nusa Tenggara Oriental en Indonesia.
3: El Papa León 14 ha recibido con profunda tristeza la noticia de la devastación causada por el terremoto de magnitud 7.7 que el sábado 15 de agosto por la mañana sacudió la región de Nusa Tenggara Oriental en Indonesia. El balance provisional es de 53 muertos al momento de preparación de este programa, así como 135 heridos y 13.000 personas que se han quedado sin hogar. El Papa, en un telegrama en inglés, firmado por el cardenal secretario de Estado de la Santa Sede, Pietro Parolin, y dirigido a Monseñor Paulus Budi Kleden, arzobispo de Ende, asegura su solidaridad espiritual y cercanía a quienes sufren las consecuencias de esta calamidad, en particular a las numerosas personas desplazadas y heridas. El pontífice anima además a las autoridades eclesiásticas y civiles en su labor de ayuda humanitaria y reza por el personal de emergencias que participa en las operaciones de rescate y recuperación. Por último, encomienda a todos los difuntos a la amorosa misericordia de Dios omnipotente e invoca las divinas bendiciones de consuelo y fortaleza. El pasado sábado, un primer y violento seísmo de magnitud 7.7 sacudió la isla de Flores, al que siguieron numerosas réplicas a lo largo del día. Pocas horas después, otro seísmo de magnitud 6.9 sacudió la isla de Sumatra. Además de las víctimas mortales, el terremoto ha provocado la destrucción de viviendas e infraestructuras. Según ha informado la Agencia Nacional para la Gestión de Desastres, los temblores han dejado en ruinas más de 900 viviendas y han dañado otras casi 450. Al menos 167 edificios públicos, entre ellos colegios, centros de salud e iglesias, han quedado inutilizables. Los miles de desplazados se han refugiado en instalaciones provisionales.

0: Comités Olímpicos presentes en los Juegos, que reunirán a 3.854 atletas. Participarán Albania, Argelia, Andorra, Bosnia y Herzegovina, Chipre, Croacia, Egipto, Francia, Grecia, Italia, Kosovo, Líbano, Libia, Macedonia del Norte, Malta, Marruecos, Mónaco, Montenegro, Portugal, San Marino, Serbia, Siria, Eslovenia, España, Túnez y Turquía. Este domingo 16 de agosto, después de la oración mariana del Ángelus en Castel Gandolfo, León XIV afirmó:
1: esta semana comenzarán los Juegos del Mediterráneo, que se desarrollarán en Taranto e implicarán a varios países de África, Asia y Europa que pertenecen al área mediterránea. Deseo que este evento deportivo sea una profecía de paz y de fraternidad entre los pueblos de esta región y del mundo entero.
0: La ceremonia inaugural tendrá lugar el 21 de agosto en el estadio de Taranto con la presencia de 8 jefes de Estado. Italia será la delegación más numerosa con 498 atletas, seguida de Turquía con 332, Francia con 330, Grecia con 281, Argelia con 268 y España con 249 atletas. La próxima edición, prevista para el 2030, se celebrará en Kosovo con algunas competiciones en Albania. La primera edición de los Juegos del Mediterráneo tuvo lugar en 1951 en Egipto con el propósito de reconstruir los vínculos entre civilizaciones y promover una visión de paz después de la Segunda Guerra Mundial. Junto a Atlética Vaticana, la Cruz de los Deportistas tendrá una presencia significativa en Taranto. Desde los Juegos Olímpicos y Paralímpicos de Londres 2012, esta cruz acompaña numerosos acontecimientos deportivos internacionales. El miércoles 19 de agosto a las 7 de la tarde se celebrará una misa en la Catedral de Taranto con motivo de los Juegos del Mediterráneo y de la recepción de la cruz. Permanecerá en la catedral durante toda la competición, tal como ocurrió recientemente en Milán en la Basílica de San Babila con motivo de los Juegos Olímpicos y Paralímpicos de invierno. La celebración estará presidida por el arzobispo metropolitano de Taranto, Monseñor Ciro Miniero, y contará también con la presencia del obispo Paul Tigg, secretario del Dicasterio para la Cultura y la Educación.

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1: A una semana del terremoto en escala 7.4 que azotó a Colombia el lunes 10 de agosto, el secretario general del Episcopado de dicha nación sudamericana, Monseñor Germán Medina Acosta, insta a sostener la solidaridad y fortalecer la articulación de iniciativas. Según el prelado, el reto central consiste ahora en permanecer unidos para acompañar la recuperación de las comunidades damnificadas y avanzar hacia la reconstrucción desde la organización. De acuerdo con el balance difundido por la Unidad Nacional para la Gestión del Riesgo de Desastres en Colombia, este domingo 16 de agosto, 287 personas han fallecido, 4.147 se encuentran heridas, hay 194 desaparecidos y 355 personas han sido rescatadas. Unas 410 vías han sido afectadas, así como unos 95 acueductos, 48 puentes vehiculares, 13 puentes peatonales y 5 aeropuertos. La unidad especifica que la cifra de personas fallecidas y desaparecidas fueron actualizadas con información de medicina legal con corte a las 10:20 de la mañana. Asimismo, se registra un aumento considerable en varias afectaciones debido a nuevos reportes del departamento de Tolima y a la incorporación de más municipios en la consolidación de datos.
2: Desde la Iglesia queremos ofrecer nuestras pastorales diocesanas. Allí, desde cada diócesis, cada obispo, sus comunidades también están generando iniciativas.

0: de respuesta cercana en cada contexto. Pueden acudir para apoyar a sus diócesis, a sus parroquias. La Conferencia Episcopal ha realizado una campaña, la está realizando. Ustedes pueden consultar la página web de la Conferencia Episcopal y a través de todas las posibilidades que allí se presentan, seguir cooperando. 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Es increíble cómo a lo largo de tantos años y ahora específicamente en este momento ha redoblado sus esfuerzos para que la respuesta de la Iglesia y de muchos otros sea articulada y atinada. Hoy domingo, de manera especial, queremos orar por todos los damnificados, sí, por las víctimas, por los que han perdido su vida, por sus familias, pero por todo Colombia. Les invitamos desde los hogares, desde sus parroquias, desde los distintos lugares, a elevar una plegaria. Le pedimos al Señor de la vida que nos siga iluminando y fortaleciendo y que nos dé la capacidad de unirnos para que todos juntos podamos enfrentar esta emergencia y seguir proyectando el país que soñamos.
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3: Y este mes de agosto acompañamos al Papa León XIV en su intención de oración, que pone el foco en las ciudades como uno de los grandes campos de misión de nuestro tiempo y anima a construir comunidades abiertas donde nadie quede excluido. A través de la campaña Reza con el Papa, impulsada por la Red Mundial de Oración del Papa, el Santo Padre invita a los fieles y a todas las personas de buena voluntad a unirse en oración por una iglesia capaz de acercarse a quienes viven en las periferias humanas y existenciales de las grandes urbes.
4: Por eso hoy te pedimos una mirada nueva, capaz de descubrir en la vida urbana el terreno fecundo para anunciar tu evangelio. Danos una fe creativa y profunda que no se quede en las palabras, sino que se encarne en gestos sencillos y cercanos. Haznos iglesia en salida, capaz de tender la mano en las periferias, de dar consuelo en la soledad y de sembrar fraternidad donde reina la indiferencia. Señor, que nuestras comunidades urbanas sean lugares abiertos y acogedores, lugares donde se comparta la esperanza, donde nadie se sienta invisible y donde la alegría de tu evangelio ilumine la vida escondida de tantos hermanos. Haznos testigos tuyos en la ciudad, misioneros valientes y creativos que anuncien con la vida tu amor, capaz de superar la prisa, el ruido y el anonimato. Amén.
5: Hasta aquí, amigos oyentes, con nuestra información. Gracias por haber estado en sintonía de Vatican News, Radio Vaticano. Hasta la próxima.

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0: En esta Navidad volvemos a contemplar el misterio de Dios que se hace cercano. El Evangelio nos recuerda, la palabra se hizo carne y habitó entre nosotros. En la pequeñez de un pesebre, Dios se acerca silenciosamente a nuestra vida universitaria, a nuestras familias, a nuestras luchas cotidianas. En la encarnación, Dios dignificó plenamente la condición humana. Hoy celebramos esa dignidad que Él reafirma al hacerse pequeño y vulnerable por amor a nosotros.
1: Los pastores fueron los primeros en escuchar el anuncio de la alegría. Hombres sencillos, inmersos en su trabajo cotidiano, pero con el corazón dispuesto. Dios actúa así. Viene en lo ordinario, sin estridencias, en la vida real de nuestras familias y de nuestro quehacer universitario. En cada gesto de servicio, en cada jornada de estudio, en cada tarea administrativa, Dios viene y se anuncia. Que esta Navidad nos encuentre disponibles para acogerlo en lo simple, en lo cotidiano, en lo que pareciera insignificante, pero que transforma el corazón.
2: Vivimos tiempos desafiantes como país y como humanidad. Si no permitimos que Dios toque nuestras heridas y desarme nuestros miedos, no podremos construir la fraternidad que anhelamos. Como los Reyes Magos, sigamos la luz que nos conduce a Belén. Que también nosotros encontremos en la humildad del niño la sabiduría que necesitamos para trabajar juntos por un futuro de esperanza.
3: María y José, en su sencillez, acogieron el acontecimiento más grande de la historia en un lugar pequeño y precario. Allí, donde parecía que nada extraordinario podía suceder, Dios obró maravillas. Así también en nuestra comunidad universitaria, en medio del ordinario, Dios quiere seguir sembrando unidad, amistad y humildad y renovación. Pidamos la gracia de esta Navidad para que la luz de Cristo ilumine cada paso que damos como comunidad y que Él nos conceda unidad, fraternidad y esperanza en el camino que emprendemos hacia el próximo año.
0: A toda nuestra querida familia universitaria, docentes, administrativos, estudiantes, graduados y aliados externos, deseamos que el nacimiento de Jesús renueve su alegría, fortalezca su fe y avive su esperanza. Que el Señor bendiga a cada familia, conceda paz a Bolivia y nos permita trabajar unidos para un 2026 lleno de frutos, de servicio y crecimiento. Feliz Navidad y bendecido Año Nuevo.
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caminantes son tus huellas del camino y nada más. 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
1: Catorce horas, 57 minutos.

0: Conferencia Episcopal Boliviana. Centésimo décimo séptima Asamblea de Obispos de Bolivia.
1: Peregrinos de esperanza. La esperanza no defrauda. Romanos 5:5. Los obispos de Bolivia, reunidos en Cochabamba en la centésima décima sexta asamblea, saludamos al pueblo que peregrina en Bolivia. Año jubilar y bicentenario de Bolivia. Este año la Iglesia Universal experimenta una renovación al celebrar los 2025 años del nacimiento de Jesucristo, como también la celebración del bicentenario de Bolivia. Celebramos estos acontecimientos con todos los fieles de la Iglesia en Bolivia, experimentando la alegría de renovar nuestra fe en la acción salvadora de Dios. Hemos aprovechado estos acontecimientos para fortalecer la vitalidad de la Iglesia y asumir un compromiso personal y comunitario en la transformación de la realidad conforme a los criterios del reino de Dios. Peregrinos de esperanza, no es quedarse conformes donde estamos, es saber encontrar una fuerza interior para superar las adversidades y mejorar nuestra condición de vida. Opción preferencial por los pobres. En comunión con la historia de la Iglesia y las motivaciones pastorales del Papa León XIV, reafirmamos nuestro compromiso eclesial de difundir y alentar todos los esfuerzos para que la acción social de la Iglesia por los pobres sea cada vez más visible y cotidiana, de manera que no es una acción superficial, ocasional y opcional, sino forma parte esencial de la identidad de la Iglesia. En este sentido, siguiendo el proceso de reflexión y actualización, hoy estamos llamados a hacer de este el Evangelio Iglesia pobre para los pobres. Como afirma el Papa en la exhortación apostólica Dilexite 104, el cristiano no puede considerar a los pobres solo como un problema social. Estos son una cuestión familiar, son de los nuestros. Nuestra relación con ellos no puede reducir a una actividad o a una oficina de iglesia. Se nos pide dedicar tiempo a los pobres, presentarles amable atención, escucharlos con interés, acompañarlos en los momentos más difíciles y reconocer en los pobres el rostro de Cristo. Que María, nuestra Madre, interceda por nosotros. Los obispos de Bolivia, Cochabamba, 11 de noviembre del 2025.
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Gianmarco. 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Un placer.

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1: Quince horas, 22 minutos. Luego la...

0: En esta Navidad volvemos a contemplar el misterio de Dios que se hace cercano. El Evangelio nos recuerda, la palabra se hizo carne y habitó entre nosotros. En la pequeñez de un pesebre, Dios se acerca silenciosamente a nuestra vida universitaria, a nuestras familias, a nuestras luchas cotidianas. En la encarnación, Dios dignificó plenamente la condición humana. Hoy celebramos esa dignidad que Él reafirma al hacerse pequeño y vulnerable por amor a nosotros.
1: Los pastores fueron los primeros en escuchar el anuncio de la alegría. Hombres sencillos, inmersos en su trabajo cotidiano, pero con el corazón dispuesto. Dios actúa así, viene en lo ordinario, sin estridencias, en la vida real de nuestras familias y de nuestro quehacer universitario, en cada gesto de servicio, en cada jornada de estudio, en cada tarea administrativa. Dios viene y se anuncia. Que esta Navidad nos encuentre disponibles para acogerlo en lo simple, en lo cotidiano, en lo que pareciera insignificante, pero que transforma el corazón.
2: Vivimos tiempos desafiantes como país y como humanidad. Si no permitimos que Dios toque nuestras heridas y desarme nuestros miedos, no podremos construir la fraternidad que anhelamos. Como los Reyes Magos, sigamos la luz que nos conduce a Belén. Que también nosotros encontremos en la humildad del niño la sabiduría que necesitamos para trabajar juntos por un futuro de esperanza.
3: María y José, en su sencillez, acogieron el acontecimiento más grande de la historia en un lugar pequeño y precario. Allí, donde parecía que nada extraordinario podía suceder, Dios obró maravillas. Así también en nuestra comunidad universitaria, en medio del ordinario, Dios quiere seguir sembrando unidad, amistad y humildad y renovación. Pidamos la gracia de esta Navidad para que la luz de Cristo ilumine cada paso que damos como comunidad y que Él nos conceda unidad, fraternidad y esperanza en el camino que emprendemos hacia el próximo año.
0: A toda nuestra querida familia universitaria, docentes, administrativos, estudiantes, graduados y aliados externos, deseamos que el nacimiento de Jesús renueve su alegría, fortalezca su fe y avive su esperanza. Que el Señor bendiga a cada familia, conceda paz a Bolivia y nos permita trabajar unidos para un 2026 lleno de frutos, de servicio y crecimiento. Feliz Navidad y bendecido Año Nuevo.
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1: Quince horas, 40 minutos. ¡Oh!

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1: Quince horas, 57 minutos.

0: Conferencia Episcopal Boliviana. Centésimo décimo séptima Asamblea de Obispos de Bolivia.
1: Opción preferencial por los jóvenes. Nuestra población boliviana cuenta con un alto porcentaje de jóvenes. Esta realidad exige una atención del Estado y de la Iglesia. Los jóvenes son el presente de nuestra sociedad. Por lo tanto, necesitan ser protagonistas en escribir la historia del país, siendo el rostro de esperanza. Optar por los jóvenes significa dejar que los jóvenes sean jóvenes en la vida y misión de la Iglesia, asumiendo su formación humana y cristiana. A ustedes, jóvenes, les pedimos que sigan adelante con su compromiso bautismal de colaborar en la catequesis, misiones, voluntariado, grupos y movimientos juveniles. Como Iglesia necesitamos despojarnos de nuestras estructuras cerradas para dar espacios al liderazgo de los jóvenes, a la escucha de su voz, porque solo con su aporte creativo y de nuevas ideas se renueva la vida de la Iglesia. Hoy es necesario renovar el compromiso de facilitar a los jóvenes el encuentro personal con Cristo. Es fundamental que cada joven conozca y llegue a amar la historia, el pensamiento y las actitudes de Jesús, porque solo en Él alcanzamos la salvación y la plenitud de la vida. Que cada joven sea testigo de la misión digital. Nueva etapa en Bolivia. Felicitamos al nuevo gobierno y deseamos el mejor de los éxitos en su servicio por el bien común de los bolivianos. Reconstruir la democracia no es tarea fácil, tampoco es responsabilidad de unos cuantos. Requiere asumir actitudes de reconciliación y participación, además del compromiso de todos con generosidad y valentía, honestidad y transparencia, para generar cada día espacios de diálogo, consenso, encuentro fraternal y respeto. Exige una mentalidad nueva y propositiva para no estancarnos en intereses mezquinos de unos pocos. Este desafío de cambios estructurales es urgente, pero tenemos que ser conscientes que no hay soluciones inmediatas. Por eso, en actitud de confianza, demos tiempo a este proceso. El país está destrozado y no podemos ser indiferentes a colaborar y esforzarnos de distintas maneras para caminar hacia una estabilidad socioeconómica, institucional y cultural. Es posible salir de esta crisis, pero los primeros en comprometernos debemos ser nosotros mismos. Caminando juntos es posible avanzar. Esa es nuestra esperanza. Hacia la luz de la Navidad, pronto comienza nuestra preparación para celebrar el nacimiento de nuestro Señor Jesucristo, que sea una ocasión para dejarnos iluminar con su encarnación, de que María, nuestra Madre, interceda por nosotros, los obispos de Bolivia, Cochabamba, 11 de noviembre del 2025.
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1: Dieciséis horas, 22 minutos.

0: En esta Navidad volvemos a contemplar el misterio de Dios que se hace cercano. El Evangelio nos recuerda, la palabra se hizo carne y habitó entre nosotros. En la pequeñez de un pesebre, Dios se acerca silenciosamente a nuestra vida universitaria, a nuestras familias, a nuestras luchas cotidianas. En la encarnación, Dios dignificó plenamente la condición humana. Hoy celebramos esa dignidad que Él reafirma al hacerse pequeño y vulnerable por amor a nosotros.
1: Los pastores fueron los primeros en escuchar el anuncio de la alegría. Hombres sencillos, inmersos en su trabajo cotidiano, pero con el corazón dispuesto. Dios actúa así, viene en lo ordinario, sin estridencias, en la vida real de nuestras familias y de nuestro quehacer universitario, en cada gesto de servicio, en cada jornada de estudio, en cada tarea administrativa. Dios viene y se anuncia. Que esta Navidad nos encuentre disponibles para acogerlo en lo simple, en lo cotidiano, en lo que pareciera insignificante, pero que transforma el corazón.
2: Vivimos tiempos desafiantes como país y como humanidad. Si no permitimos que Dios toque nuestras heridas y desarme nuestros miedos, no podremos construir la fraternidad que anhelamos. Como los Reyes Magos, sigamos la luz que nos conduce a Belén. Que también nosotros encontremos en la humildad del niño la sabiduría que necesitamos para trabajar juntos por un futuro de esperanza.
3: María y José, en su sencillez, acogieron el acontecimiento más grande de la historia en un lugar pequeño y precario. Allí, donde parecía que nada extraordinario podía suceder, Dios obró maravillas. Así también en nuestra comunidad universitaria, en medio del ordinario, Dios quiere seguir sembrando unidad, amistad y humildad y renovación. Pidamos la gracia de esta Navidad para que la luz de Cristo ilumine cada paso que damos como comunidad y que Él nos conceda unidad, fraternidad y esperanza en el camino que emprendemos hacia el próximo año.
0: A toda nuestra querida familia universitaria, docentes, administrativos, estudiantes, graduados y aliados externos, deseamos que el nacimiento de Jesús renueve su alegría, fortalezca su fe y avive su esperanza. Que el Señor bendiga a cada familia, conceda paz a Bolivia y nos permita trabajar unidos para un 2026 lleno de frutos, de servicio y crecimiento. Feliz Navidad y bendecido Año Nuevo.
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0: Conferencia Episcopal Boliviana. Centésimo décimo séptima Asamblea de Obispos de Bolivia.
1: Peregrinos de esperanza. La esperanza no defrauda. Romanos 5:5. Los obispos de Bolivia, reunidos en Cochabamba en la centésima décima sexta asamblea, saludamos al pueblo que peregrina en Bolivia. Año jubilar y bicentenario de Bolivia. Este año la Iglesia Universal experimenta una renovación al celebrar los 2025 años del nacimiento de Jesucristo, como también la celebración del bicentenario de Bolivia. Celebramos estos acontecimientos con todos los fieles de la Iglesia en Bolivia, experimentando la alegría de renovar nuestra fe en la acción salvadora de Dios. Hemos aprovechado estos acontecimientos para fortalecer la vitalidad de la Iglesia y asumir un compromiso personal y comunitario en la transformación de la realidad conforme a los criterios del Reino de Dios. Peregrinos de esperanza, no es quedarse conformes donde estamos, es saber encontrar una fuerza interior para superar las adversidades y mejorar nuestra condición de vida. Opción preferencial por los pobres. En comunión con la historia de la Iglesia y las motivaciones pastorales del Papa León XIV, reafirmamos nuestro compromiso eclesial de difundir y alentar todos los esfuerzos para que la acción social de la Iglesia por los pobres sea cada vez más visible y cotidiana, de manera que no es una acción superficial, ocasional y opcional, sino forma parte esencial de la identidad de la Iglesia. En este sentido, siguiendo el proceso de reflexión y actualización, hoy estamos llamados a hacer de este Evangelio Iglesia pobre para los pobres. Como afirma el Papa en la exhortación apostólica Dilexit 104, el cristiano no puede considerar a los pobres solo como un problema social. Estos son una cuestión familiar, son de los nuestros. Nuestra relación con ellos no puede reducir a una actividad o a una oficina de iglesia. Se nos pide dedicar tiempo a los pobres, presentarles la amable atención, escucharlos con interés, acompañarlos en los momentos más difíciles y reconocer en los pobres el rostro de Cristo. Que María, nuestra Madre, interceda por nosotros. Los obispos de Bolivia, Cochabamba, 11 de noviembre del 2025.
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1: Diecisiete horas, veintidós minutos.

0: En esta Navidad volvemos a contemplar el misterio de Dios que se hace cercano. El Evangelio nos recuerda, la palabra se hizo carne y habitó entre nosotros. En la pequeñez de un pesebre, Dios se acerca silenciosamente a nuestra vida universitaria, a nuestras familias, a nuestras luchas cotidianas. En la encarnación, Dios dignificó plenamente la condición humana. Hoy celebramos esa dignidad que Él reafirma al hacerse pequeño y vulnerable por amor a nosotros.
1: Los pastores fueron los primeros en escuchar el anuncio de la alegría, hombres sencillos, inmersos en su trabajo cotidiano, pero con el corazón dispuesto. Dios actúa así, viene en lo ordinario, sin estridencias, en la vida real de nuestras familias y de nuestro quehacer universitario. En cada gesto de servicio, en cada jornada de estudio, en cada tarea administrativa, Dios viene y se anuncia. Que esta Navidad nos encuentre disponibles para acogerlo en lo simple, en lo cotidiano, en lo que pareciera insignificante, pero que transforma, transforma el corazón.
2: Vivimos tiempos desafiantes como país y como humanidad. Si no permitimos que Dios toque nuestras heridas y desarme nuestros miedos, no podremos construir la fraternidad que anhelamos. Como los Reyes Magos, sigamos la luz que nos conduce a Belén. Que también nosotros encontremos en la humildad del niño la sabiduría que necesitamos para trabajar juntos por un futuro de esperanza.
3: María y José, en su sencillez, acogieron el acontecimiento más grande de la historia en un lugar pequeño y precario. Allí, donde parecía que nada extraordinario podía suceder, Dios obró maravillas. Así también en nuestra comunidad universitaria, en medio del ordinario, Dios quiere seguir sembrando unidad, amistad y humildad y renovación. Pidamos la gracia de esta Navidad para que la luz de Cristo ilumine cada paso que damos como comunidad y que Él nos conceda unidad, fraternidad y esperanza en el camino que emprendemos hacia el próximo año.
0: A toda nuestra querida familia universitaria, docentes, administrativos, estudiantes, graduados y aliados externos, deseamos que el nacimiento de Jesús renueve su alegría, fortalezca su fe y avive su esperanza. Que el Señor bendiga a cada familia, conceda paz a Bolivia y nos permita trabajar unidos para un 2026 lleno de frutos, de servicio y crecimiento. ¡Feliz Navidad y bendecido Año Nuevo!
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1: Diecisiete horas, 40 minutos.

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1: Diecisiete horas, cincuenta y siete.

0: Conferencia Episcopal Boliviana. Centésimo décimo séptima Asamblea de Obispos de Bolivia.
1: Opción preferencial por los jóvenes. Nuestra población boliviana cuenta con un alto porcentaje de jóvenes. Esta realidad exige una atención del Estado y de la Iglesia. Los jóvenes son el presente de nuestra sociedad. Por lo tanto, necesitan ser protagonistas en escribir la historia del país, siendo el rostro de esperanza. Optar por los jóvenes significa dejar que los jóvenes sean jóvenes en la vida y misión de la Iglesia, asumiendo su formación humana y cristiana. A ustedes, jóvenes, les pedimos que sigan adelante con su compromiso bautismal de colaborar en la catequesis, misiones, voluntariado, grupos y movimientos juveniles. Como Iglesia necesitamos despojarnos de nuestras estructuras cerradas para dar espacios al liderazgo de los jóvenes, a la escucha de su voz, porque solo con su aporte creativo y de nuevas ideas se renueva la vida de la Iglesia. Hoy es necesario renovar el compromiso de facilitar a los jóvenes el encuentro personal con Cristo. Es fundamental que cada joven conozca y llegue a amar la historia, el pensamiento y las actitudes de Jesús, porque solo en Él alcanzamos la salvación y la plenitud de la vida. Que cada joven sea testigo de la misión digital. Nueva etapa en Bolivia. Felicitamos al nuevo gobierno y deseamos el mejor de los éxitos en su servicio por el bien común de los bolivianos. Reconstruir la democracia no es tarea fácil, tampoco es responsabilidad de unos cuantos. Requiere asumir actitudes de reconciliación y participación, además del compromiso de todos con generosidad y valentía, honestidad y transparencia, para generar cada día espacios de diálogo, consenso, encuentro fraternal y respeto. Exige una mentalidad nueva y propositiva para no estancarnos en intereses mezquinos de unos pocos. Este desafío de cambios estructurales es urgente, pero tenemos que ser conscientes que no hay soluciones inmediatas. Por eso, en actitud de confianza, demos tiempo a este proceso. El país está destrozado y no podemos ser indiferentes a colaborar y esforzarnos de distintas maneras para caminar hacia una estabilidad socioeconómica, institucional y cultural. Es posible salir de esta crisis, pero los primeros en comprometernos debemos ser nosotros mismos. Caminando juntos es posible avanzar. Esa es nuestra esperanza. Hacia la luz de la Navidad, pronto comienza nuestra preparación para celebrar el nacimiento de nuestro Señor Jesucristo. Que sea una ocasión para dejarnos iluminar con su encarnación, de que María, nuestra Madre, interceda por nosotros, los obispos de Bolivia, Cochabamba, 11 de noviembre del 2025.
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2: Cisterneros van al paro de este lunes por falta de pagos y nivelación de precios. El gobernador Loza clama por ayuda del gobierno para municipios afectados por nevadas y por heladas.
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2: Estas y otras noticias que estaremos desglosando a lo largo de estos 60 minutos. Acá en esta entrega de noticias, comencemos. Suspenden la audiencia cautelar de Fernando Cerimedo y muestran pruebas en su contra. La noticia viene con nuestro compañero de trabajo, Yamil Martínez.
4: Gracias. Jorge Justiniano, abogado de Nadia Beller, se refiere a la suspensión de la audiencia hoy día hasta el día viernes y tienen informes y muestras fotográficas contra Cerimedo y un chat privado.
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6: Doctor, la participación de Fernando Cerimedo, ¿cuál sería en este caso?
5: A ver, en todo proceso penal, la víctima tiene una presunción de credibilidad. Si cualquier persona va y siente una denuncia por robo, la policía le cree y van y verifican en su casa si hubo robo. Esa es la presunción de credibilidad de la víctima. En este tipo de proceso, cuando hay violencia hacia una mujer producto de una relación sentimental, se llama violencia de género. La declaración de la víctima goza de credibilidad. Primero tenemos la declaración de la víctima. Hay informes psicológicos que demuestran el estado en el que ella se encuentra. Hay informes médicos que demuestran la existencia del hecho. Hay un muestrario de fotografías de todas las lesiones donde se puede apreciar claramente que el brazo derecho es deshecho. Han tenido que poner una placa con clavijas, con pernos, para tratar de hacer una reconstrucción del hueso. El hecho existe. Del propio señor Cerimedo se ha colectado su teléfono celular, en el cual se ha hecho una pericia informática donde se puede ver que él ya estaba buscaciones con algunas personas, donde le pide y le dice que ha llegado muy lejos Nadia, donde dice claramente que hay que eliminarla, y revela todo un chat con la señora Nadia Vélez, en la cual él le dice: nos vas a fregar a todos, no hagas eso, espera unos días. O sea, ¿esperar qué? Entonces, claramente se puede apreciar que sí hay un interés y hay una intencionalidad del señor Cerimedo en eliminarla, términos utilizados por él.
4: Grupo Fide Santa Cruz.
2: Gracias, Yamil, por la información. Seguimos adelante. Desde Oruro, el ex constituyente Filiberto Escalante, además disidente también del MAS, ha sostenido que el caso Beller es una cortina de humo que busca contrarrestar la situación económica en el país y también del combustible. Desde Oruro.
7: Gracias. El ex constituyente Filiberto Escalante manifestó en Oruro que el caso de Nadia Beller sería una cortina de humo para distraer la atención de la población de otras temáticas importantes.
8: Es una cortina de humo. Es un show que han montado con la complicidad del actual gobierno. Lo que aquí estamos mostrando es como una cortina de humo. Nada, no necesita ser criminalista o criminólogo, no necesita para ver lo que ha acontecido. Esto es solamente un armaje, un montaje de un escenario donde la víctima no ha derramado ni una gota de sangre a los disparos que haya recibido, y está muy claro que la señora estaba esperando a ver si aparecen dónde están mis motoqueros o los delibere que me van a disparar.
7: Escalante expresó sus dudas respecto al hecho de sangre y cuestionó que los dos presuntos sicarios no hubieran conseguido su objetivo de eliminar a su víctima. En ese sentido, afirmó que se trataría de un show montado que busca distraer la atención de la población de problemas como la crisis económica y la falta de combustible.
8: O sea, está muy claro que es un show montado por la situación de la crisis que estamos viviendo y estamos atravesando en estos días sobre el tema de la escasez de combustible, en particular el diésel.
7: Para la hora del país, Fides Oruro.
2: Vámonos hasta la sede de gobierno porque Libre ha anunciado una investigación para corroborar o descartar el caso Beller y también las denuncias. Apolinar Paco, estamos contigo.
9: Gracias, buenas tardes. Oyentes de Fides en todo el país y la Alianza Libre anuncia una investigación interna para confirmar o no lo ocurrido con la operadora política Nadia Beller, las denuncias de corrupción contra el gobierno, lista de asambleístas que supuestamente reciben dádivas del Estado y otros supuestos hechos denunciados. El senador Leonardo Roca de Libre manifestó que, sin embargo, Nadia Beller debe declarar ante la Fiscalía todo lo que le dijo a los medios de comunicación nacional e internacional. También pide garantías para su integridad física ante las serias denuncias que hizo contra el gobierno.
10: Nosotros fuimos bastante claros el día ayer cuando nos reunimos. Ella, la señora Beller, indicó y sindicó en su entrevista de que habían parlamentarios en los cuales recibían sobresueldos, y dijo de manera textual algunos parlamentarios, y después dijo todos los parlamentarios de la Alianza Libre. En ese sentido, en una reunión que tuvimos, que hemos conversado, yo les planteé de que, bueno, hay que ir a visitarla y decirle que si ella tiene las pruebas, que las entregue. Ya, pero ya vemos que no es necesario, porque el día de ayer ella, a través de un medio de comunicación, entiendo que hizo pública la lista, por lo tanto no tiene sentido ir a que nos entregue el mismo material. Lo que vamos a hacer es realizar las investigaciones necesarias. ¿Por qué? Porque lo primero que se tiene que hacer es certificar que evidentemente esto sea real, y la señora Nadia Beller va a tener que demostrarlo ante la justicia. No digo que la vamos a procesar nosotros, ella tiene que darle esas pruebas a la justicia, como también todas las pruebas en las cuales en su declaración ante un medio de comunicación lo hizo. Demostrar la denuncia contra la primera dama y la familia del presidente. Justamente este tema que estamos hablando, habló ella también de manera textual de que el ministro Oviedo encubrió un caso de violencia contra la mujer.
9: Roca espera que la fiscalía esclarezca lo más antes posible este hecho, para que no quede en el aire como otros casos escandalosos en el país, como el caso Maletas, oro y narcotráfico. Para la hora del país, Fides La Paz.
2: Volvamos a Santa Cruz. Los cisterneros.

0: Cámara Boliviana de Transporte resuelven hacer un paro de actividades del transporte internacional, nacional, a partir del día lunes. Motivo: son reiteradas solicitudes a la estatal petrolera de cumplimiento de pagos, revisión de licitación, nivelación de precios, mesas de trabajo. Tristemente, respuestas dilatorias sin poder concretar absolutamente nada. El sector cisternero está impago desde marzo. Ya no puede seguir cumpliendo con el país. Estamos heridos de muerte. Hacemos 15 días cola y 15 días viajamos. Y estamos 4 o 5 meses sin pagos. La población nos tendrá que disculpar, pero no tenemos otra alternativa.
1: Yamil Martínez, Grupo Fides Santa Cruz.
2: Gracias, Yamil, por la información. Para más adelante, al parecer, el precio del diésel para los grandes consumidores ya está trayendo sus primeros efectos, pero hablaremos de este tema luego de la pausa.
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2: Y lo que anunciábamos antes de la pausa, los constructores han advertido con paralización de obras y pérdida de empleos por alza del precio del diésel. La noticia viene desde Cochabamba con Johnny Choque.
3: Gracias. El presidente de la Cámara de Construcción en Cochabamba, Marcelo Subieta, expresó su preocupación por el incremento del precio de los combustibles y advirtió que el impacto podría derivar en la paralización de obras públicas y la pérdida de fuentes laborales, debido a que los contratos suscritos con el Estado no contemplan reajustes de precios.
4: ¿Qué más va a generar esto? Va a generar en el ámbito privado que hay un incremento de los precios. Pero en el ámbito público, lo que nos corresponde al sector constructor, los contratos que tenemos nosotros con el Estado no son pasibles de reajuste de precios. Por lo tanto, vamos a tener seguramente paralizaciones de obras, y si una paralización de obras significa quitar fuentes laborales al personal. Sabemos que detrás de cada trabajador se encuentra siempre una familia. Y por lo tanto, como ustedes podrán ver, la afectación de este decreto no es únicamente a los grandes consumidores, sino es a todos los ciudadanos de a pie. Consideramos que la medida de un sinceramiento de precio es adecuada, sin embargo, este decreto supremo está incompleto. No puede ponerse un precio para unos diferenciando para otros. Eso lo único que va a hacer es que se intensifique el contrabando, ya no externo, sino interno.
3: Para La Hora del País, Fides Cochabamba.
2: Gracias, Johnny, por la información. Alertan desde la Cámara de la Construcción por el decreto 5676 que pone en riesgo las obras viales contratadas con el Estado. La noticia de este Potosí con Walter Pinto.
5: Gracias. La Cámara de Constructores Cabeco Potosí ha expresado su preocupación por el contenido del Decreto Supremo 5676, que regula la venta de combustible, sobre todo del diésel, para grandes consumidores. David Velázquez, ex directivo, ha anticipado que los primeros problemas que podríamos tener serían en las obras viales con contratos de obras públicas.
6: Pues afecta bastante, principalmente en lo que son las obras que son viales, ¿no?, donde se utiliza bastante maquinaria y por lo tanto un consumo de diésel alto. Estamos seguros de que esta repercusión va a llegar a precisamente una seguramente paralización de obras si es que no se hace un decreto complementario para que se pueda nuevamente volver a ajustar los costos, porque recordemos que ya hubo un decreto en el que por el alza de la subvención al diésel todos los materiales de construcción subieron en un porcentaje elevado, pero ahora con esta nueva con este nuevo ajuste del diésel nuevamente habrá que pedir aquello.
5: Velázquez advierte que es importante modificar el decreto supremo 0181 como sucede en otros países vecinos para no estar reajustando consecutivamente.
6: Es que el decreto supremo 0181 tiene que ser modificado para que ya no estemos cada vez que hay una alza de costo pidiendo que se reajuste los costos. Eso tiene que ser de forma automática. Es como el sistema que tiene Perú. Perú tiene una forma polinómica de ajuste automático a la variación del dólar. Lo mismo lo tiene en la Argentina. Acá en Bolivia el MAS puso una rigidez de que no se puedan ajustar los costos unitarios. Y eso lamentablemente está perjudicando enormemente a este proceso de ajuste económico que está haciendo el actual gobierno.
5: Ese es el reporte para La Hora del País desde Fides Potosí.
2: Gracias, y desde Potosí nos vamos hasta Sucre. Chuquisaca retrasa atención a municipios a causa de la falta del diésel y la falta también de, o mejor dicho, el alza de precio. La noticia viene con Edwin.

0: Muchas gracias, buenas tardes a todo el país. La gobernación del departamento de Chuquisaca siente la preocupación con respecto al decreto supremo 5676, que ya genera perjuicio, tomando en cuenta de que se van a retrasar algunas...
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2: ...18:22.
0: Combustible. Escuchemos las palabras del secretario general del gobierno departamental de Chuquisaca, Johnny Cervantes.
3: Un problema grande que seguramente van a atravesar todas las gobernaciones, como también los municipios, ¿no? Puesto que es un líquido combustible elemental para el funcionamiento de lo que es el CEPCAN, ¿no? En este momento, todas las maquinarias que tenemos, primero que hemos tenido retrasos en la programación de actividades que tenemos por el tema de los bloqueos, posteriormente a la escasez de combustible, ¿no? Que ha subido a 9.80 y ahora con este nuevo decreto del gobierno que llega a los 18 y estaríamos dentro de los grandes consumidores como Gracos, ¿no? Entonces consideramos que se debería tomar una excepcionalidad para el tema de gobernaciones como alcaldías, porque la planificación que tenemos para esta gestión va a ser imposible cubrir todas las actividades que se tienen programadas en los diferentes municipios. Prácticamente va a ser el doble, ¿no? Si nos damos cuenta de 9 a 18, entonces muy complicado la verdad, pero pienso que se debe de reconsiderar, ¿no? Tanto como instituciones que no tienen fines de lucro, sino son de servicio a lo que son los municipios o las comunidades con beneficiarse en el tema caminero.
0: Para la hora del país, Loyola, Fide Sucre.
4: 18:23 en todo el país. Momento de hacer nuevamente una pausa. Enseguida retornamos.
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1: Gracias por estar con nosotros. Sigamos adelante con las informaciones. Y campesinos en Tarija no marcharon por temor al estado de excepción. La noticia viene con Daniel Ramos. Adelante, por favor.
2: Hoy no hubo marcha de protesta del sector de los campesinos porque fueron advertidos por el estado de excepción. Sin embargo, Fides habló con los productores y están preocupados porque alquilar maquinaria para mover la tierra e iniciar la siembra será otro dolor de cabeza. No hay presupuesto y no hay diésel.
3: No, conviene que siga subiendo el diésel.
4: ¿El tractor cuánto te está cobrando para mover la tierra?
3: El tractor allá nosotros, porque mi lejito parece 200 por hora.
4: ¿200
3: por hora?
4: Así que vos tienes que conseguirte aparte diésel.
3: El diésel aparte, amigo. Aparte, así que.
4: El diésel te doy mi tractor, te dice.
3: Sí, dice, pero el diésel tiene que comprar nosotros, pues, nuestro bolsillo.
2: Otras personas no han descartado en volver a la yunta.
5: Recién vamos a estar la yunta. Recién vamos a estar la yunta.
4: ¿Mover tractor va a ser ahora?
5: No.
4: ¿Vas a buscar de yunta?
5: Con güeyes.
4: ¿Güeyes nomás?
5: Güeyes.
4: ¿Y cuánto cuesta alquilar güeyes?
5: ¿Cuándo será? Yo ya detengo mi yuntita y pase a trabajar.
2: Sin embargo, el malestar en el sector del agro sigue creciendo.
6: No vamos a sembrar este año. ¿Para qué? ¿Con qué vamos a sembrar? Hay que buscar los bueyes, no sé, burritos, no sé, caballitos, no sé cómo tenemos que hacer. ¿Dónde vamos a dar? Ya no hay vida ya.
4: Volver a la yunta. Si la tuvieras enfrente al presidente Rodrigo Paz, ¿qué le dirías ahorita?
6: Lo digo, pues, ¿cómo va a hacer esas cosas? Para eso entraba de como decía, va a aumentar Sosol, va a aumentar la renta de dignidad, van a hablar de esto, que entraron, listo, ahora se callaron todos, se quedó silencio.
2: Para La Hora del País, Fides Tarija, 100% energía limpia.
1: Gracias, Daniel, por la información de este Tarija. Vámonos ahora hasta Cochabamba. El gobernador Loza clama por ayuda del gobierno para municipios afectados por las nevadas y las heladas. La noticia viene junto a Johnny Choque.
7: Gracias. 945 familias y 12.199 camélidos resultaron afectados, mientras que al menos 916 animales murieron en Cochabamba, principalmente en Cocapata. Ante la situación, el gobernador Leonardo Loza cuestionó la falta de asistencia del gobierno nacional y pidió apoyo para atender la emergencia.
8: Se ratifica a los 10 municipios, particularmente en toda la región andina, algo de Cono Sur, también tenemos afectados mayormente por la helada. Tenemos municipios, 10 municipios afectados por la helada, 3 municipios con riadas del río. Tenemos en el departamento puentes, se ha arrasado, como ayer indicábamos. Pero lo más grave, quiero compartir los datos, particularmente la provincia más afectada es Ayopaya, municipio de Cocapata. Hasta ahora tenemos un número de familias, 945 familias en todo el departamento afectados. Tenemos ganados camélidos, 12.199 afectados, de los cuales 916, de acuerdo hasta este momento, fallecidos. Camélidos tenemos particularmente la gran mayoría en el municipio de Cocapata. Vamos a elevarle un informe técnico al gobierno nacional. Hasta este momento, el gobierno no nos ha ayudado con nada. Lamentablemente, el gobierno nos ha abandonado al departamento de Cochabamba.
7: Para La Hora del País, Fides Cochabamba.
1: Gracias, Johnny, por la información. De Cochabamba nos vamos a Potosí. Emergencia en el sudoeste potosino. Intensa nevada provoca pérdida de ganado y afecta a cerca de 16.180 familias. La noticia viene junto a Gary Cárdenas.
9: Gracias, Emanuel. Buenas tardes, amigos de todo el país. El responsable de la unidad de riesgos de la gobernación de Potosí, William Sacho, informó que las intensas nevadas y las bajas temperaturas registradas en el sudoeste potosino provocaron graves afectaciones al ganado camélido y caprino, generando la pérdida de numerosas cabezas de ganado camélido. Hasta la fecha, ya se han contabilizado 500 cabezas de ganado que habrían perecido debido a estas condiciones climatológicas.
10: Estamos en riesgo, pues, por lo menos en 283.000 cabezas que están en riesgo en todo el sudoeste potosino. ¿no? La pérdida, más de 500 cabezas pérdidas, en su mayoría crías, ¿no? Entre ovino y camélidos. O sea, la magnitud en esta oportunidad ha estado arrasando con todos los animales que tenemos en el sudoeste. Seguimos recibiendo lo que vendría a ser las evaluaciones de los municipios. Se está magnificando el tema de la pérdida del ganado. Y entonces no tenemos ahorita, en cierta manera, exacto, pero se está aumentando, estamos diciendo, ¿no? Entonces yo creo que estamos viéndolo de una u otra manera, dar respuesta inmediata como estamos mencionando. Las familias pues son bastantes, estamos hablando de 16.180 familias en todo el sudoeste potosino. Entonces más el sur, prácticamente se va a incrementar, estoy seguro que se va a incrementar sobre este tema de las damnificadas familias en este caso, ¿no?
9: Para la Hora del País, Fides Potosí.
1: Gracias, Gary. Y más adelante estaremos hablando del PDC, que ha confirmado una lista de ministros que deberán rendir cuentas ante el Pleno Legislativo, pero los detalles luego de la pausa.
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6: Seguimos adelante con las informaciones. El PDC confirma lista de ministros que deberán rendir cuentas ante el Pleno Legislativo. La noticia viene con Diego Quispe.
7: Gracias, Emanuel. El proceso de control político en la Asamblea Legislativa Plurinacional continuará en las próximas sesiones con una nómina pendiente de autoridades de Estado. Parlamentarios advirtieron que mantendrán el rigor en el examen a cada informe ministerial. Escuchemos las palabras del diputado nacional Vladimir Díaz.
8: Creo que esta situación está dentro de la reglamentación de la Asamblea Nacional, de la interpelación a los diferentes ministros por diferentes temas. En la primera, como ya es de conocimiento, ha habido pues un rechazo para que el ministro de Economía pueda entender de que a veces las cosas que se están haciendo no son las correctas. En esa medida, los parlamentarios han optado por darle una respuesta negativa. En el caso del ministro de Obras Públicas, se ha podido ver de que ha tenido el respaldo.
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10: Horas, 40 minutos.
8: Los informes que se presentan a la Asamblea Nacional sean coherentes, sean claros y transparentes. Creo que esa es la finalidad de los parlamentarios en la Asamblea Nacional, de aprobar o rechazar estos informes que se vayan presentando.
7: Para La Hora del País, Fides Potosí.
6: Gracias, Diego. Seguimos adelante y hablemos del proyecto de inversión que será tratado recién en septiembre, si es que retorna del Ejecutivo. La información viene con nuestro compañero de trabajo, Apolinar Paco.
11: Gracias, efectivamente, y tal como lo decías, el proyecto de ley de inversiones que ha sido devuelta al Ejecutivo será tratado recién en el mes de septiembre, si es que retorna del Ejecutivo con las correcciones a las observaciones de folleado y hojas en blanco del documento. Así lo ha manifestado la diputada Sandra Rivero, miembro de la Comisión de Planificación de la Cámara de Diputados. Esta jornada, la Comisión de Planificación pretendía analizar una copia del proyecto de ley de inversiones, pero quedó en statu quo. La diputada Rivero manifiesta que existe una lista de proyectos de ley que anteceden al proyecto de ley de inversiones, por lo que podría tratarse recién en el mes de septiembre.
10: A tratar justamente ahora que estamos en la sesión de planificación, nos llegó una copia, por supuesto, de la ley de inversiones, el proyecto de ley de inversiones. Pero hemos decidido dejar en statu quo porque llegaron dos copias, uno a la vicepresidencia y otro a la presidencia de la Cámara de Diputados. Por obviedad, quien manda es la vicepresidencia, porque el vicepresidente es presidente nato de la Asamblea. Y en la última sesión, o en la antepenúltima sesión, el vicepresidente dijo claro que se va a devolver, porque había ahí un tema de que era un error de una hoja, ¿no? Un hoja en blanco que no tendría que ser ahí, que hacer ahí. Entonces vamos a esperar, exactamente, vamos a esperar a que el Ejecutivo nos devuelva ya corregido, volverá como Cámara de Origen la Cámara de Diputados, y ahí recién van a volver a diferirla a la Comisión de Planificación, y en la Comisión de Planificación vamos a debatirlo en el pleno de la comisión, ya que ahora estábamos dispuestos a hacerlo en el pleno, no iba a diferirse a ningún comité en específico, y ese es el procedimiento.
11: La diputada Rivero manifestó que el gobierno puede aprovechar que volvió a sus manos el proyecto de ley de inversiones para hacer cualquier cambio o incluir lo que vea conveniente. Para la hora del país, Fides La Paz.
6: Gracias, Apolinar. Para más adelante, Tatiana Marced ha hablado, asegurado que no se irá del país hasta que termine su proceso. Y mientras tanto, estudiará Derecho. Mayores detalles luego de la pausa.
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10: Gracias por estar con nosotros. 18 horas 48 minutos. Y el caso Beller Cerimedo sigue haciendo noticia. Han allanado la tercera vivienda de Fernando Cerimedo y han encontrado medio millón de bolivianos, euros, dólares, además de documentos que muestran nuevos indicios. La noticia viene junto a Polinar Paco.
11: Gracias, buenas noches. Efectivamente, un nuevo allanamiento a otra vivienda de Fernando Cerimedo en La Paz, en la zona Aranjuez de la zona sur de La Paz. La fiscalía ha secuestrado medio millón de bolivianos, dólares y euros, además de documentos e indicios importantes. El fiscal departamental de La Paz, Luis Carlos Torres, ha informado que además en este allanamiento se ha encontrado una mini granja de bots. Todo esto será analizado como parte de las investigaciones del segundo proceso por el delito de enriquecimiento ilícito contra Fernando Cerimedo, dijo el fiscal Luis Carlos Torres.
12: Dentro de las investigaciones que sigue el Ministerio Público de oficio en contra del señor Cerimedo por el delito de enriquecimiento, tenemos ya otro allanamiento en este lugar. Evidentemente se han colectado varios documentos, se ha encontrado más de medio millón de bolivianos, ello en relación a moneda nacional, como también en dólares, y evidentemente también se han encontrado euros. Debemos establecer, vuelvo a reiterar, que se han encontrado documentación, evidentemente que va a ser valorado y analizado.
13: Pero en este caso estuvo la defensa de Cerimedo en estas actuaciones de la fiscalía.
12: Bien, debemos establecer que la orden de allanamiento exclusivamente faculta al Ministerio Público poder realizar efectivamente actos investigativos propios, y es por esa situación que se ha hecho presente la policía boliviana, el señor investigador, escena del crimen y en la comisión de fiscales. Referí que hasta el momento evidentemente no se tiene un memorial de personamiento por parte del abogado o la defensa de este señor, pero nosotros seguimos realizando las actuaciones correspondientes conforme al procedimiento.
13: ¿Cuándo se toman declaraciones del señor Cerimedo?
12: Debemos informar.
11: La fiscalía realiza más actos de allanamiento en la ciudad de La Paz a los bienes de Fernando Cerimedo. Para La Hora del País, Fides La Paz.
10: Gracias, Apolinar, y bueno, seguramente iremos conociendo más detalles a propósito de estas investigaciones que se están realizando. Continuamos, cambiemos de tema, hablemos de Tatiana Marcet. Ha asegurado que no se irá del país hasta que termine su proceso, y mientras tanto, estudiará la carrera de Derecho. La noticia viene con Yamil Martínez desde Santa Cruz.
14: Gracias. Tatiana Marcet informó que no se irá del país hasta que termine su juicio. Seguirá estudiando Derecho en la universidad.
15: Sí, voy a continuar mis estudios, voy a seguir acá, cumpliendo lo que después me ordenó. Salir, cumplir, estudiar, quedar acá hasta que termine todo el proceso, se cierre la investigación y yo me pueda retirar a mi país. Bien, sigo un poco delicada, pero ya que estoy afuera voy a ir al médico, hacerme los estudios necesarios que me faltaron hacer y seguir con el tratamiento. El tema, lo que yo dije, la verdad, es que voy a estudiar porque a mí me llegaron rumores que estaban diciendo que yo me iba a fugar, que esto, que lo otro, pero no. La verdad es que yo me voy a quedar acá, no tengo necesidad de irme porque yo no escondo nada. Y estudiar, como el juez me lo ordenó.
16: Derecho, Tatiana.
15: Yo estaba estudiando Derecho en Uruguay. Tuve que abandonar la universidad por el tema del apellido en Uruguay también. Y con todo lo que yo he pasado en el penal, me dieron más ganas de estudiar las leyes, ser lo que sea.
16: No, ha sido inconveniente quizás el tema.
15: Estaba haciendo hamburguesas con una amiga que me enseñaron y ahí.
16: ¿Cómo ha visto la detención de su hermano que ahora está lejos?
15: Yo de él no voy a hablar.
16: ¿Ahora dónde va a vivir Tatiana Marcet?
15: Vivo con mi amigo.
14: Grupo Fides Santa Cruz.
10: Gracias, Yamil, por la información. Vamos a hacer nuevamente una pausa, la última prácticamente de esta entrega de noticias.
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7: Con las informaciones y la nota viene desde Potosí, lamentable, un menor de 17 años ha fallecido tras ser golpeado por la rama de un árbol desprendida por vientos huracanados. Diego Quispe, adelante por favor, te escuchamos.
8: Gracias, Emanuel. Un trágico accidente cobró la vida de un adolescente de 17 años de edad en la Plaza Independencia de Tupiza. La víctima recibió el impacto directo de una gruesa rama desprendida por las intensas ráfagas de viento, provocándole un severo traumatismo craneal que causó su deceso cuando era trasladado de urgencia a la ciudad de Potosí. Escuchemos el informe junto al exteniente Joel García.
9: Muerte de persona. En fecha 19 de agosto del 2026, a horas 14 y 40 aproximadamente, personal de radiopatrulla se constituye a la Plaza Independencia a brindar el auxilio a una persona herida. En el lugar se evidenció una persona de sexo masculino con lesiones en la cabeza, a consecuencia de la caída de la rama de un árbol producto de los fuertes vientos. De manera inmediata se lo trasladó al hospital Eduardo Eguía para su atención médica correspondiente. Personal de la FELCC se constituyó.
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11: Dieciocho horas, 57 minutos.
9: Se refiere como diagnóstico traumatismo encefálico en estado crítico, que por su delicado estado de salud fue conducido de manera inmediata después de su análisis en el nosocomio. Fue conducido de emergencia a la ciudad de Potosí. Allí el menor de edad pierde la vida, conduciéndolo el cuerpo nuevamente a la provincia de Tupiza para su cristiana sepultura.
8: Para La Hora del País, Fides Potosí.
7: Gracias, Diego. Vámonos con temas de seguridad. La Brigada Parlamentaria de Pando espera pronta conformación del Consejo Departamental de Seguridad Ciudadana para la lucha contra la delincuencia. La nota viene con Juan Carlos Paredes.
12: Gracias. La presidenta de la Brigada Parlamentaria de Pando, Jacqueline Kerdi, se mostró bastante preocupada por el tema de los hechos de violencia, asesinatos que se están dando acá en esta región fronteriza. Por lo tanto, espera que pronto se conforme el Consejo Departamental de Seguridad Ciudadana a través de la policía, reforzando el trabajo que cumple esta institución en la lucha contra la delincuencia en esta frontera.
11: Uno, el tema económico para que la policía pueda generar los operativos correspondientes. Como brigada parlamentaria nos hemos comprometido a enviar una nota a la gobernación y al municipio para que se pueda de una vez por todas conformar, ¿no? Uno, el Comité Departamental de Seguridad Ciudadana y el Consejo Municipal de Seguridad Ciudadana acá en la capital pandina, ya que hasta la fecha no se había conformado, para que así se puedan coordinar diferentes tareas con las instituciones involucradas y poder pues dar los recursos correspondientes tanto por parte de la gobernación y el municipio para que la policía pueda salir a hacer el patrullaje correspondiente y pues pueda darnos seguridad a todos los pandinos a raíz de todos los actos de violencia que hay acá en el departamento de Pando, ¿no?
12: Para la hora del país, Fides Cobija.
7: Gracias, Juan Carlos, por la información. Y bueno, vamos a hacer lectura a esta nota que se publica en la agencia de noticias Fides. La BCB prevé que la economía del país decrecerá 3,6% y alerta sobre el incremento de la pobreza y el desempleo. El Banco Central de Bolivia, BCB, prevé una contracción del 3,6% en el Producto Interno Bruto, el PIB, de este año. A la vez alertó que la pobreza y el desempleo se incrementaron. Se prevé que el PIB cierre en el 2026 en torno al menos 3,6% como resultado de la contracción en el sector de la construcción, mayores costos de los insumos importados, efectos climatológicos y el deterioro de los ingresos reales de los hogares, el cual se vino acelerando en los últimos años, señala el reporte de la inflación y la política monetaria. El presupuesto general del Estado, reformulado 2026, el gobierno proyectó inicialmente un crecimiento económico menor al 1%. Sin embargo, tras los conflictos que se prolongaron durante 52 días entre mayo y junio, estimó que ese indicador sería aún menor, en tanto preveó que la inflación alcanzaría el 14%. Los indicadores que presentó el ente emisor se aproximan a las cifras proyectadas por el Banco Mundial, que estimó una contracción de 3,2%, y por el Fondo Monetario Internacional, que previó un decrecimiento también del 3,3%. La nota en la parte sobresaliente de la agencia de noticias.

0: En esta Navidad volvemos a contemplar el misterio de Dios que se hace cercano. El Evangelio nos recuerda, la palabra se hizo carne y habitó entre nosotros. En la pequeñez de un pesebre, Dios se acerca silenciosamente a nuestra vida universitaria, a nuestras familias, a nuestras luchas cotidianas. En la encarnación, Dios dignificó plenamente la condición humana. Hoy celebramos esa dignidad que Él reafirma al hacerse pequeño y vulnerable por amor a nosotros.
1: Los pastores fueron los primeros en escuchar el anuncio de la alegría. Hombres sencillos, inmersos en su trabajo cotidiano, pero con el corazón dispuesto. Dios actúa así, viene en lo ordinario, sin estridencias, en la vida real de nuestras familias y de nuestro quehacer universitario. En cada gesto de servicio, en cada jornada de estudio, en cada tarea administrativa, Dios viene y se anuncia. Que esta Navidad nos encuentre disponibles para acogerlo en lo simple, en lo cotidiano, en lo que pareciera insignificante, pero que transforma, transforma el corazón.
2: Vivimos tiempos desafiantes como país y como humanidad. Si no permitimos que Dios toque nuestras heridas y desarme nuestros miedos, no podremos construir la fraternidad que anhelamos. Como los Reyes Magos, sigamos la luz que nos conduce a Belén. Que también nosotros encontremos en la humildad del niño la sabiduría que necesitamos para trabajar juntos por un futuro de esperanza.
3: María y José, en su sencillez, acogieron el acontecimiento más grande de la historia en un lugar pequeño y precario. Allí, donde parecía que nada extraordinario podía suceder, Dios obró maravillas. Así también en nuestra comunidad universitaria, en medio del ordinario, Dios quiere seguir sembrando unidad, amistad y humildad y renovación. Pidamos la gracia de esta Navidad para que la luz de Cristo ilumine cada paso que damos como comunidad y que Él nos conceda unidad, fraternidad y esperanza en el camino que emprendemos hacia el próximo año.
0: A toda nuestra querida familia universitaria, docentes, administrativos, estudiantes, graduados y aliados externos, deseamos que el nacimiento de Jesús renueve su alegría, fortalezca su fe y avive su esperanza. Que el Señor bendiga a cada familia, conceda paz a Bolivia y nos permita trabajar unidos para un 2026 lleno de frutos, de servicio y crecimiento. Feliz Navidad y bendecido Año Nuevo.
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Quiero invitar esta canción a una gran amiga, una hermana que quiero mucho y que es súper especial compartir este momento con ella. Ella es Jimena Sariñana.

0: Conferencia Episcopal Boliviana. Centésimo décimo séptima Asamblea de Obispos de Bolivia.
1: Peregrinos de esperanza. La esperanza no defrauda. Romanos 5:5. Los obispos de Bolivia, reunidos en Cochabamba en la centésima décima sexta asamblea, saludamos al pueblo que peregrina en Bolivia. Año jubilar y bicentenario de Bolivia. Este año la Iglesia Universal experimenta una renovación al celebrar los 2025 años del nacimiento de Jesucristo, como también la celebración del bicentenario de Bolivia. Celebramos estos acontecimientos con todos los fieles de la Iglesia en Bolivia, experimentando la alegría de renovar nuestra fe en la acción salvadora de Dios. Hemos aprovechado estos acontecimientos para fortalecer la vitalidad de la Iglesia y asumir un compromiso personal y comunitario en la transformación de la realidad conforme a los criterios del reino de Dios. Peregrinos de esperanza, no es quedarse conformes donde estamos, es saber encontrar una fuerza interior para superar las adversidades y mejorar nuestra condición de vida. Opción preferencial por los pobres. En comunión con la historia de la Iglesia y las motivaciones pastorales del Papa León XIV, reafirmamos nuestro compromiso eclesial de difundir y alentar todos los esfuerzos para que la acción social de la Iglesia por los pobres sea cada vez más visible y cotidiana, de manera que no es una acción superficial, ocasional y opcional, sino forma parte esencial de la identidad de la Iglesia. En este sentido, siguiendo el proceso de reflexión y actualización, hoy estamos llamados a hacer de este Evangelio Iglesia pobre para los pobres. Como afirma el Papa en la exhortación apostólica Dilexite 104, el cristiano no puede considerar a los pobres solo como un problema social. Estos son una cuestión familiar, son de los nuestros. Nuestra relación con ellos no puede reducir a una actividad o a una oficina de iglesia. Se nos pide dedicar tiempo a los pobres, presentarles amable atención, escucharlos con interés, acompañarlos en los momentos más difíciles y reconocer en los pobres el rostro de Cristo. Que María, nuestra Madre, interceda por nosotros. Los obispos de Bolivia, Cochabamba, 11 de noviembre del 2025.
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